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0: ¿De verdad quieres saber lo que pienso?
1: Sí, dame un consejo.
0: Bueno, el amor es amor, ¿eh?

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1: ¿Bueno?
2: Sí, sí, Talía, ¿hablas tú?
1: Sí, ¿quién habla?
2: Eric, ¿cómo estás?
1: Bien, ¿y tú?
2: Oye, pues hoy hay una función muy buena. Quería ver si querías ir al cine.
1: ¿Ahorita?
2: Pues, es a las 8.
1: Es que me da pena.
2: ¿Pero por qué?
1: Pues porque hace mucho no te veo.
2: Yo tampoco, pero vamos, ¿no?
1: No sé, déjame ver.
2: ¿Qué tienes que ver?
1: Tengo que ver, pues, pedir permiso.
2: ¿Y a quién pídele permiso?
1: Es que ahorita no está mi mamá.
2: Entonces, ¿me hablas o te hablo al rato?
1: No, háblame al rato.
2: Okay.

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Día 16 de julio, hora 6 de la mañana con 11 minutos y hemos llegado aquí a la cabina de Romántica. Somos Despierta y ¿saben qué día es hoy? Pues sí, es jueves, querido jueves, te estábamos esperando.

Qué bonito poder abrir los ojos y decir, bueno, ya tenemos una nueva oportunidad. Hay que levantarse, hay que bañarse, hay que desayunar, hay que escuchar la radio, hay que de verdad llenarnos de energía para que este día sea productivo, que este día pues nos dé sus mejores resultados. Y por eso estamos acá, para poderte acompañar en ese día que, pues ya lo dije, es día jueves y vamos a arrancarlo con toda la buena actitud. Y esperando pues tener tu compañía también desde este momento hasta las 9 de la mañana aquí a través de Romántica 105.3, la música más cercana a tus recuerdos. Esto es Despierta con May Alonso, Francisco Chinchilla, soy Raúl Castañaza y arrancamos con buena música porque hoy nos ponemos noventeros. ¡Buenos días, mi Guatemala!

0: Esto se llama El Círculo y ellos son la evolución de aquel grupo famosísimo llamado Ragazzi. Hoy suenan acá en Despierta a través de Romántica. Qué bonita canción. Que sube, que baja. Se llama Por Si la quieren anotar y la quieren agregar a su playlist. Bueno, vamos a leer mensajitos ya en unos minutos. Nuestro 56-20-28-57 despertando. Pero mientras tanto, te recuerdo que cuando tienes más opciones de pago en tu negocio, ¿sabes qué? 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Café Quijano, esta canción es fabulosa.
1: Se llama Lola y tiene historia, aunque más que historia.

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0: Oigan, siempre hemos hablado de Café Tacuba o de sacados como algo muy diferente.
1: A terciopelados, pero dirá usted.
0: No.
1: Ah, ok.
0: Que siempre hemos hablado de Café Tacuba o de sacados como algo muy diferente.
1: Ajá, pero distintos.
0: Pero es que a terciopelados también, encanta, una cosa encanta. Completamente distinta.
1: Sí, y sus canciones como Telegram también son bien cortitas.
0: Sí.
1: Ajá, pero son únicos, me encanta. Yo no quisiera estar enfrente a Andrea Echeverri cuando canta esto, con todo lo que le dice.
0: A ver, cuéntenos por qué.
1: Ah, porque doy yo todo lo que le digo ahorita en la última parte de la canción.
0: Hubieran visto a Raúl viviendo la letra de la canción.
1: Es que me fascina. Lamento mucho haberlos conocido tan tarde en la vida, pero en el sentido físicamente, porque los conocí justo en la Teletón el año pasado.
0: El año pasado, ajá, yo recuerdo que usted los saludó, así, ¿cierto?
1: Por lo menos me quité la gana en esta vida de poderlos saludar a los aterciopelados.
0: Aterciopelados también... La forma de vestir es muy particular,
1: sí,
0: ¿no?
1: ellos son como muy típicos de su país.
0: Muy típicos.
1: Ajá, exactamente.
0: Pero un típico moderno. Moderno. Típico con lentes, sí, con
1: sí. Andrea,
0: color.
1: Por ejemplo, ahora anda con lentes con un lado rojo y otro lado amarillo. Ese tipo de cosas. Uh-huh. Y como en forma estrella, haga de caso. Sí, siempre ha sido. Creo que ella ha sido la irreverente.
0: Sí.
1: Ajá, de aterciopelados, pero bonito. La verdad que su música es muy particular.
0: ¿Ponemos bolero falaz?
1: Por favor.
0: Pongamos bolero falaz para terminar de rematar esta.
1: Estamos felices con aterciopelados.
0: Buen sabor de boca de los aterciopelados. Aquí les va. 1, 2 y...

0: Una disculpita.
1: Sí. Es aterciopelados.
2: Media disculpa.
1: ¿Escucharon? Aterciopelados.
0: Ah, mire.
2: Con razón.
0: Oye, pero el aterciopelado es un color. ¿Qué es
1: el aterciopelado? Para mí es una textura.
0: Es una textura.
1: Ajá, exactamente, ajá. Sí. Es como, como pelucito.
0: Sí, es cierto.
1: Es aterciopelado.
0: Es aterciopelado, sí, sí, siempre ajá. He tenido. Buen nombre.
1: Sí, la verdad es que sí.
0: Buen nombre, los muy aterciopelados.
1: Acertado. Pero yo los separé por cuestiones técnicas.
2: Para entender.
1: Para entender.
0: Colombianos.
1: Sí, colombianos.
0: Colombianos. Exactamente. Que no sé por qué en algún momento mi cabeza se iba que eran argentinos.
1: No, eran son colombianos.
2: Es que tienen look argentino.
0: ¿Verdad que sí? ¿Verdad que sí?
1: Hasta look peruano diría
2: sí,
1: yo que tienen.
2: Sí, tienen look argentino.
0: O peruanos.
1: Ajá.
0: O peruanos.
1: ¿Verdad?
0: Sí.
1: Pero sí, son
2: del
1: Sudamérica.
2: Del sur, pero más de abajo, ya sabes.
1: Exactamente, por ahí.
2: Ajá.
1: Sí.
0: Exactamente, los aterciopelados. Bueno, señoras y señores, vamos a hablar del partido de ayer. Gracias a nuestros amigos de Olay Olay. ¿Ya los probaron? Ya solo quedan dos partidos. El sábado, tercer lugar. Que qué partidazo va a ser el tercer lugar.
2: Wow,
0: Francia sí. contra Inglaterra. Y el primer lugar, dato curioso, la final va a ser 100% en español. Y recuerden que este mundial empezó con la FIFA con una su verdad tontera. De que no quería, recuerden que las primeras conferencias querían obligar a todos los equipos a solo hablar en inglés.
1: En inglés.
0: No se podía hablar en español. Teniendo a México como uno de los países.
2: ¿Qué significa FIFA?
0: FIFA. Algo así de Football Federation Association.
2: A ver,
0: búscalo ahí.
2: Vamos a investigar.
0: Sí, sí.
2: ¿Y dónde surge? ¿En Estados Unidos o qué? ¿O es como un ente
0: de
2: mundial?
0: Todos los países, no de Estados Unidos, para nada.
2: Ajá.
0: No, de hecho, Estados Unidos es uno de los países que menos fútbol. Recuerda que yo le
2: claro,
0: llamo soccer.
2: Totalmente.
1: Sí, significa Federación Internacional de Asociación de Fútbol.
0: Ajá.
2: Ah, ya.
0: Federación Internacional de Fútbol Association.
2: Federación
0: ajá.
2: Internacional.
0: Ajá, FIFA. Recuerden que no, que y se quejaron Brasil y otros países de.
2: Sí, nada que ver.
0: No vamos a contestar porque. Y luego corrigieron rápidamente. ¿Adivinen qué?
2: Si fuera Federación Internacional de Políglotas todavía.
0: Bueno.
2: Pero es fútbol.
0: Y adivinen qué, será una final en español.
2: Total.
0: En una final en
2: ay,
0: español.
2: Solo por eso que me
1: y la FIFA nació en Francia. Se van a quedar con el tercero o cuarto.
2: Ay, ¡qué bebílo! Nació en Francia la FIFA.
1: Sí, en Francia en 1904 nació la FIFA.
0: Ahí. Cuando decidieron juntarse todos y organizarse.
2: De refaccioncita daban croissants.
1: Sí, cabal.
2: Bueno, estos son, ayer terminaron los cuartos de final.
0: Sí, ya se acabó todo.
2: Bueno, muchis, los cuartos de final estuvieron impresionantes.
0: No,
1: más que cardíacos, acaba, diga usted.
0: Ayer se acabaron las oiga, yo me confundo, ¿semifinales o cuartos de final?
2: No, estos son cuartos de final. Entiendo que la semifinal, ¿o no?
0: Hombre, yo
2: no.
0: Entiendo que
1: terminaron semifinales.
2: Hasta la semifinal.
1: Y vamos a las finales.
2: Ajá. Sí, pues. Y el
0: cuartos de final,
2: sábado
0: semifinales.
2: Juega Francia-Inglaterra por tercer y cuarto lugar.
1: Ajá. Que de verdad ahora que muchis. Me parece tan ilógico.
0: Es bien duro jugar ese partido.
1: Imagínense.
2: Ah, o sea, ya.
1: Creo
2: jugarlo
1: que
2: todavía.
1: Obviamente, como es la FIFA sí. Y esto es rankings no. Y cosas, tienen que jugarlo, sí o sí.
2: Sí, claro.
1: Porque tienen que quedar en algún lugar.
2: Mire.
1: Pero de verdad, o sea.
2: Mi mente con el deporte se va a un podium. Y un podium tiene tres espacios.
1: Exactamente.
2: Sin este partido no tendría yo cuál sería el tercer espacio.
1: O sea, mire que todavía no puedo optar al tercero y todavía que le digan, va a quedar en cuarto. O sea,
2: pero, no, sí, pues, pero igual.
0: Ajá. ¿Recuerdan que hablamos acá que dependía de quién iba? Por ejemplo, si Cabo Verde estuviera jugando.
2: Ah, claro.
0: El intentar ganar el tercer lugar.
2: O cualquier equipo que no sea tan grande.
1: Mire, que haya quedado el cuarto Cabo Verde era una cosa fabulosa. O sea, sí. Para ellos era.
2: Ay, oigan, hubiese sido lo máximo de la vida.
0: Dato sí. Curioso. Sí. Cabo Verde. No perdió con España, no perdió con Argentina.
2: Ajá.
0: Cabo Verde no
2: empató
0: perdió con las,
2: cero,
0: dos, las dos finalistas.
1: Le dieron duro.
2: Con Argentina se quedó a cero.
0: Solo sé que empataron, no recuerdo cuánto, Cabo no sé Verde. Si 1-1 o algo así.
2: Voy a buscar.
0: Pero Cabo Verde no perdió con las finalistas.
1: Uh-huh.
0: O sea, mis respetos.
1: Sí, recuerdo
0: para Cabo
1: mucho
0: Verde.
1: El hecho de que Cabo Verde haya jugado con los, digamos, que tienen la copa, ¿no?
0: Con
1: Argentina.
0: Con los que están en la final.
2: Sí, empataron 1-1, me dice la gente por acá.
0: Qué genial. Fue 1-1, ¿verdad?
2: Sí, mire, con Uruguay, Cabo Verde, 2-2.
0: Ajá.
2: Luego Cabo Verde, Arabia Saudita, 0-0. Y así, bueno, etcétera.
1: Qué pilas.
2: Etcétera.
0: Cabo Verde hizo un buen mundial y puede decir a esos dos que están en la final, no me pudieron ganar.
2: Bueno, pero con Argentina no fue que quedaron 3-2.
0: No, ya le dijeron ahí que habían quedado 1-1.
2: Ajá, habían pero quedado. Luego hubo aquel último partido donde 3-2.
0: No creo que hayan jugado dos veces en el mismo campeonato,
2: María. Entonces María. Estamos...
0: ¿Verdad? Ahí está. Oigan, hablemos del partido.
1: Hazla, qué cosa.
0: Hablemos.
2: Ah, 3-2, pero en tiempo extra, dice. Ah. En tiempo normal quedaron 1-1, pero en el tiempo extra ya quedaron 2-2. Claro. Es el mismo partido.
0: Ahí ajá. Está. Ah, ahora se entiende.
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2: Pero decía, ellos ya no atacaron.
0: ¿Ya no?
2: Ellos ya no fueron. Todo el mundo estaba aquí.
0: Y
2: aquellos sí se movían por todos lados.
1: Mire, yo decía, cuando cambió Argentina jugadores, sentí esperanza. Dije, esto es estrategia.
2: Ah, claro.
1: Aquí vamos con los
2: pero
1: goles.
2: Pero mire, ¿sabe una cosa? Le voy a decir que observé yo en el partido de Argentina. Ellos nunca dejaron de buscar el gol. Ellos seguían y seguían. Y creo que, a ver, con todo y el hate, con todo y la, ¿cómo se llama esto? Controversia, con todo y a la gente que no le gusta Messi o que sí le gusta, con todo y todo, lo que sí podemos ver es una selección que nunca deja de intentarlo. Y que nunca deja de buscar el gol, por lo menos ayer. Y
0: ayer no hubo una jugada polémica, ajá, donde la gente sintiera que se favoreció a Argentina.
2: Ah, bueno, pero sí vi en las redes sociales, ya vieron, ya les empezaron a regalar. Y yo, ¿qué onda? ¿Qué partido estás viendo?
0: Oigan, yo creo que sí, que fue un error garrafal de la selección del entrenador. Quitara el Gordon, el que metió el gol, uh-huh, lo saca y todavía faltaban como...
2: Y qué buen gol metió él.
0: Oigan, es como sacar... Es como sacar a dos delanteros de Argentina. O sea, no tenía, claro, sentido.
2: Ahora, los dos goles de Argentina estuvieron increíbles.
1: ¿No será por su capacidad de, o sea, su cansancio o algo así?
0: Amigo mío, pregunto. Argentina, ay, está, ya, jugando el mismo campeonato.
1: Sí, yo sí, pero entiendo por ellos, joven. Pero Messi usted, estamos hablando del otro.
0: Ajá,
1: pero
0: Messi, Gordon, tiene 39 años, ajá, y solo ha descansado.
1: Pero igual, o sea, recuerde que está en su lugar, pues, está en su América, en su territorio, ay, en su clima.
2: No están en Estados Unidos. Ninguno, ajá, estaba en su territorio.
0: No, yo creo que sí fue un error del entrenador. Ah, bueno. Y Argentina dijo, okay, te echaste para atrás, gracias.
2: Y yo siento,
0: y empezó.
2: Que Gordon es jovencito.
0: Sí,
2: no lo, claro, veo yo tan grande.
0: Lo acaba de comprar el Barcelona por 70 millones. El tipo puede jugar el partido tranquilamente completo.
2: Estará en sus 20. Sí, pues, estará en sus 20.
0: Supongo que estará en sus 20
2: al
0: años.
2: Al final, digamos, va 28, 29. Allá, que corra.
1: Así sí, la ajá, ahorita puede.
2: Mira, a mí me impresionó. La verdad es que esta semifinal a mí me pareció. Yo, a ver, yo no pensé de primera instancia que Francia iba a ser eliminada.
0: Ah, sí.
2: En un partido súper bien jugado por España.
0: Se lo comió.
2: Y tampoco pensé que yo viviría la final en donde va a jugar España, en España.
0: Sí.
2: O sea, yo iba a vivir una cosa preciosa. Luego, aunque yo sí esperaba que ayer ganara Argentina, no pensé que le iba a tener, lo voy a decir así, tan fácil, aunque no estuvo fácil, fue un partidazo. Pero Argentina nunca dejó de ir a la portería contraria. Y en algún momentito yo miraba que Inglaterra sí ya no iba.
0: No, se echó para atrás. Y después.
2: Ajá, se echó para atrás.
0: Después yo miraba a los ingleses intentando meter un último gol.
1: No, hombre.
0: Ah, ahora sí. Ese tan incoherente. A mí me había gustado cómo había jugado Inglaterra hasta ahora.
2: Sí, estaba bien.
0: Y luego se echaron para atrás.
2: Sacaron a Noruega.
0: Fatal. Por ejemplo, en un partido donde se dieron en su madre los dos. Aquí se echó para atrás y oigan, hay que aplaudirle a Argentina. O sea, vamos, seguimos.
2: Sí.
0: Hasta Argentina. Corrígame si estoy mal. ¿Es la selección que más remontadas ha tenido en este
2: total,
0: mundial?
2: Total.
0: Tuvo que remontar contra Egipto.

0: tuvo que remontar contra Inglaterra.
1: Esta gente nos tiene al borde del cortisol ya en los últimos minutos.
2: Oiga, Argentina no le habían metido un gol hasta ahorita, ¿verdad? Es el primer gol que les meten a Argentina en todo el Mundial.
1: Cabo Verde 3-2, ajá. Recibió dos.
0: Okay. Argentina, ajá. ¿Sabe a quién solo ha recibido un gol en todo el Mundial?
2: ¿Quién?
0: España. España es una selección que solo ha recibido un gol en todo el Mundial. Final. Oigan, un detalle.
2: Qué loco.
0: Argentina.
1: Qué buena final.
0: Argentina es la campeona del Mundial pasado de Qatar.
1: Ajá.
0: Y España fue la ganadora de la Euro.
1: De la Eurocopa.
0: De la Eurocopa. Entonces, de alguna manera son los dos títulos más importantes. Se intentó jugar el año pasado, corríjanme si estoy mal, chicos, la que se llamaban la finalísima. La finalísima era enfrentar a la ganadora del Mundial pasado, uh-huh, contra la ganadora de la Eurocopa. Uh-huh. Y no se pudo dar. Por un montón de problemas no se dio que Argentina y España jugaran la finalísima. ¿Adivinen qué? Este ahora Mundial es, va a hacer, uh-huh, que se juegue la finalísima.
1: Y la finalísima es esa, las últimos de los últimos de los últimos.
0: El último, o campeón sea, del Mundial, uh-huh, y el último campeón de la Euro.
1: Está bien.
0: Ah, no, perdón. El último campeón de la Copa América, que es los mejores de América contra el mejor de Europa. No se pudo dar y
1: ¿es
0: ahora
1: Conmebol?
0: ¿Qué es la eso? Conmebol es como la FIFA, pero solo de Sudamérica.
1: Ah, ya.
0: Es aquí como la CONCACAF. Todos son parte de la FIFA, pero tienen sus nombres en distintos lugares.
2: Pues, por áreas, ¿verdad?
1: Sí, pues.
0: Entonces se iban a enfrentar el mejor de América contra el mejor de Europa y no se pudo dar el partido. Y ahora se va a dar en la final de la Champions.
1: Qué chilero.
0: Del Mundial.
2: Mire, voy a contestar a Julio Catalán, que le pregunta a May Alonso a quién le va a ir, si a España, Argentina, estando allá. Pero mira, ya lo platicamos un ratito.
1: Sí, evidentemente.
2: Creo que su corazón va a Argentina, pero allá no va a poder expresarse.
1: Pero allá voy a disimular.
0: Claro.
1: Y cuando todos celebren un gol de España, si se da, yo voy a decir, bravo, pásame la aceituna, aceite de oliva, Y luego, cuando Messi o con cualquier otro argentino meta un gol, mi hija y yo vamos a estar, ya, ay, saber qué me va a pasar, que no se me salga algo. Porque la Abby me dijo, mamá, aquí nos linchan, ahí te controlas. Y yo, bueno, está bien. Entonces sí, eso voy a hacer, voy a respirar, un café por favor.
2: Yo hago público que todavía no tengo una invitación para ver la final en algún lado, así que se aceptan ofertas.
0: Está esperando invitación.
1: Un tinto,
2: o sea,
1: de verano,
2: que alguien me diga, mira, la vamos a ver en tal lado, venite, eso todavía no me ha pasado.
1: Páseme más croquetas.
2: Es que como a mí en mi caso la gente no cree que yo hablo de fútbol,
1: sí, pues
2: no me invitan.
1: Estoy abierto a ver la final con alguien.
2: Esta vez sí quiero, por favor.
1: Mire, ayer fue un partido. La verdad es que yo no vi el primer tiempo, venía manejando, pero lo venía escuchando en la radio. Escuchar la narración de la radio es otro nivel de estrés.
0: Sí.
1: Porque no está pasando nada, pero a ellos les está pasando todo. Pero
2: a la imaginar, Maíta, con
1: claro,
2: radio.
1: Claro, si yo sea, venía así como, ¿será que esto me hace bien mientras manejo? El asunto es que yo quisiera que ustedes vieron el partido, los dos.
2: Sí, yo sí lo vi.
1: ¿Cómo fue esa jugada de Messi? Porque yo la escuché narrada, no vista.
2: ¿La última? ¿El último gol?
1: No, el segundo tiempo sí lo oí. Pero fue esa jugada de Messi donde bailó a uno, bailó al otro, que fue muy...
0: ¿Yo no vi esa jugada?
2: Sí, fue en la última parte.
1: ¿En la primera?
2: No, fue en la última parte, pero que no llegó, pero se jugó como a cuatro en un solo ratito.
1: Ajá.
0: Pero fue en el segundo tiempo, entonces.
2: Y se los llevó.
1: Entonces es así. No, sí. Es que yo venía oyendo otra.
2: Sí, fue en la
1: yo
2: segunda
1: venía
2: parte.
1: El primer tiempo.
2: Esa jugada que no llegó a gol, pero se los bailó a todos. Ajá, buenísima.
1: Ah, me dice increíble. Alguien aquí. Ah, okay. Sí, que tenga cuidado en Madrid. Okay, tendré. No, sí, voy a disimular, no se preocupen. Lo haré.
0: Ahí está. Alguien más dice por acá. Vamos a ver. Hola, Goidos, ¿qué partidazo ayer?
1: Qué buen fútbol vimos.
0: No solo
1: creo que los dos.
0: No solo más remontadas, sino también la única que el 100% de su plantel es argentino, dice. No se jugó la finalísima del ganador de Eurocopa y el ganador de América, que son España y Argentina actualmente, dice. Uh-huh. Y lo que yo les decía, que ahora la vida los puso a jugar, uh-huh, al mejor de América y al mejor de Europa. Bueno, no pudieron el año pasado, ahora desen en su martes,
1: claro,
0: en el Mundial.
1: En este año. Bueno, y la verdad es que Messi está teniendo un Mundial de cierre impresionante.
0: Sí.
1: Llegar a la final, o sea, independientemente
0: y de ojo, que la gane o la pierda. Y ojo, que si la gana...
1: Es bicampeón.
0: Sí, y yo creo que solo Brasil, sí, cuando era en blanco y negro, y había sido bicampeón.
1: Si no estoy mal, en el 68.
0: Ajá.
1: O sea, imagínese.
0: Por ejemplo.
1: Ala, podría Messi cerrar históricamente. Ya lo hizo, pues todos los que se fueron creo que ya tienen un cierre histórico.
2: Su propia historia.
1: Pero ajá, este, imagínense. En primer lugar, el de Messi ya llegó a la final, ha metido goles, pero imagínense que quede campeón.
0: Henry dice que también Italia es bicampeona. Ala, cómo hace falta Italia en los mundiales, ¿verdad? Sí. Italia también es bicampeona. Ganó dos seguidos.
1: Que ¿de para veras? Ser bicampeón es dos seguidos. Voy a buscar bicampeones.
0: ¿De veras también bicampeones, también Italia? Según yo, solo Brasil. ¿Cuándo yo fue el de Italia? Ah, mire, varios nos confirman que también Italia ha sido bicampeona.
2: Qué genial. Saludos para Patty, que le manda pues saludos a Mayita, que tenga un excelente viaje a España. Dice que ella va a estar en Nueva York en el partido final. Va para allá. Dice.
0: Buen lugar para ver un partido.
2: Patty, un abrazo.
1: Sí, Italia, pero muchis, es que Italia es 1934 y 1938.
0: Sí, pues. Pero es parte de la historia,
1: claro,
0: del Mundial.
1: Brasil, pero por eso no la recordamos muchos. Claro. Brasil es 1994 y 2002.
2: Uh-huh. Sí, pues están más para acá, más cercanas a nosotros.
0: En Estados Unidos y en... ¿Dónde fue el 2002, familia? Corea-Japón.
1: Ahí fue...
0: Pero no, 94 y 2002 no es bicampeón porque está el 98 en medio.
1: Ah, no, entonces espérenme, estoy viendo mal. A ver, ajá, bicampeones...
0: Yo creo que Brasil fue en la época de Pelé, Maya María, no ahorita en la, reciente.
1: Brasil, déjeme... Sí, en el 68.
0: Ajá. Ojo, sí. Brasil ha ganado 5 campeonatos, pero cuando se dice bicampeón es cuando...
1: 58-62.
0: Ajá, cuando ajá, seguidos, cuando los haces seguidos.
1: Sí, así es. Brasil, a ver, Brasil tiene 5 títulos, pero la única vez que lo logró seguidito fue... En el Mundial del 58 y en el Mundial del 52. Pero estoy hablando que el 58 son 20 y tantos años después que Italia, todavía.
0: Uh-huh. Sí.
2: O sea que ustedes, Argentina, sí se merece ahorita su bicampeonato. Son seguidos.
0: Pues mire, nadie se merece, se gana. Si Argentina lo gana, es qué locura. Alguien dijo de Argentina, oigan, ayer vi a los argentinos llorar como niños... Y hay un narrador, ¿cómo se llama el narrador de Telemundo, familia? Se me fue el nombre, pero es argentino. Entonces, cuando lo entrevistaron a él después del partido,
2: se echó su
0: las lágrimas. Y dijo algo que es cierto. Oigan, toda la vida hemos tenido como de América, a Brasil como la protagonista, por años. Y Argentina en un papel secundario, que como yo le iba a Argentina, me dolía mucho. Pero de hace 5 años para acá, Argentina ha vivido la mejor etapa de fútbol de su vida. La mejor etapa de fútbol de su vida. Ha ganado las Copas Américas, ha ganado el Mundial, puede ganar este Mundial. O sea, Argentina en este momento, y miren cómo son los vasos que se comunican, ¿no? Argentina hasta arriba y Brasil en una etapa completamente desconocida.
1: Sí, hombre, totalmente, porque ellos también, o sea, yo me recuerdo.
0: Ellos fueron los protagonistas por años,
1: oro,
0: claro.
1: Una época de oro, del juego bonito, pero era oro, de verdad que yo miro y ellos eran oro. Bailaban ballet con esa pelota, hacían lo que querían, pero bueno.
0: Oigan esto, María Cordón dice, hola Goidos, a mí me ha tocado escuchar la mayoría de los partidos por radio. De verdad que es un nivel de estrés increíble. Lo que más me cae mal es que cuando meten gol, gritan tan largo, ¡gol! Sí. Y que uno se muere por saber
2: quién lo anotó.
1: Les voy a decir algo, les voy a decir otra cosa que a mí me estresa, María. Esa está bien, pero mira, hay locutores, ¿verdad? Narradores deportivos, que no están diciendo gol, pero parece. ¡Al arco! ¡Al arco! Y uno se confunde, uno piensa que es gol. ¡Cayó en el marco! Y se quedan. Y entonces uno está como que, ¿qué pasó? ¿Qué? La verdad es que, bueno, increíble ser narrador deportivo.
2: Mire las pausas en la que hacen, Maíta. Hacen pausas como que, sí, que lleva la pelota. Y se quedan así, ¿qué? ¿Y tú, ¿Qué? Y sigue la... Ah, bueno, entonces respira uno tranquilo.
1: Claro, es que yo ayer sí la viví intenso ese primer tiempo hasta que llegué a mi casa. A ver.
0: Bueno, partidazo en la final. Y va a depender de Francia y de Inglaterra si hay partidazo por el tercer lugar. Es decir, si le entran con todo.
2: Yo siento que tal vez Francia se lleva su tercer lugar, que bien merecido se lo tiene, pero Inglaterra ha jugado muy bien también.
1: A ver, mire, entonces... ya a estas alturas ya, sí. No, ya no se sabe.
2: Pero bueno, la verdad es que lo sabremos.
1: ¿A quién le iría? ¿Inglaterra o Francia?
2: Francia, creo yo, sí.
1: ¿Chempo?
0: Inglaterra. A mí me gustaba mucho Inglaterra como venía jugando, pero ayer esa encerrona fue...
1: A mí también me gustaría un poco más. Creo que no, estaría bien por los dos, pero me inclino un poquito más por Inglaterra, quizás.
0: Oigan, los ingleses de verdad se estaban creyendo...
2: ¿Para la Copa?
0: Y los ingleses de verdad se estuvo que no ganan un Mundial.
1: Ay, Dios mío. Yo creo que, no sé si fue que se confiaron.
0: No, que el entrenador dijo, metí un gol, me defiendo. Quitó sus armas.
1: Ya solo con ese gol y ahí quedémonos.
0: Quitó sus delanteros. Contra Argentina para pasar a la final.
1: Y muy mal pensado. Sí,
2: conociendo que Argentina remonta al final.
1: Eso, yo dije, muy mal pensado, como que no los hubiese observado jugar.
0: Miren, en el partido de España contra Francia, la sensación es que España desarmó a Francia.
1: Total,
0: Francia no supo qué
1: desaparecida.
0: Hacer. Pero ayer la sensación es que pasó el que quería ir a la final. Esa manera de echarse para atrás de Inglaterra, y no es culpa de los jugadores, el entrenador te dice, échate para atrás, quitas delanteros. Ayer pasó el que quería ir a la final. Argentina quería ir a la final.
1: Sí, porque hubo un momentito que habían como 5 o 6 enfrente de la portería.
0: Atrás.
1: ¿Sabe que yo, en mi ignorancia, en mi desconocimiento, yo miraba esa línea blanca y yo les decía, dispérsense, así, no se pongan todos ahí en donde mismo. Y la verdad que increíble. ¿Saben qué? Vi al entrenador de Argentina... su reacción en el segundo gol.
0: A mí me encanta verlo.
1: Siento que él, no sé qué le estaba pasando en su corazón, ni siquiera gritó, solo empezó a quebrarse. Yo, ¡ah!
0: Un día busqué el video cuando Argentina fue campeón en Qatar. De él. Hay un video de él como de 5 minutos.
1: Scaloni, qué
0: guapo. De él. Recuerden que Argentina venía también de muchos años sin
1: ganar. Claro, una cámara que está viendo todo lo que él está viviendo en ese momento.
0: Busque la reacción de Scaloni. Él como que habla con él solito. No se la cree.
1: Ajá.
0: Se agarra su cara, se mueve.
1: Hasta que
0: alguien llega a abrazarlo. Pero hay como un minuto donde él tiene una conversación con él de, hey, lo hiciste. Sos campeón. Es sí. Busque, lo va a encontrar.
1: ¿Saben qué? Bueno, nuestra gente linda me hizo favor de mandarme ayer cuando Scaloni se enfrentaba a Beckham, pero con todo en la cancha. Que me decían, de jugador era más agresivo que ahora. Pues yo siento que en la cancha pasa lo que en la cancha pasa.
2: Ay, pobre Beckham, se
1: le descompuso su carita. Y lo vi con Beckham. Lo vi a Scaloni con Beckham en la cancha, así como que, pues, venite, qué. Sí. Así me encantó también.
2: Yo vi las imágenes de Beckham cuando estaba el partido, ya llevaban su gol, estaba celebrando él y tenía una sonrisa
1: oreja.
2: Cuando salió ya no. Obvio.
1: Miren, es que el segundo gol, qué golazo.
0: Luchi se ofende y dice, ya solo falta que digan que Inglaterra se dejó ganar para que pasara Argentina.
1: Bueno, hay gente que
0: No, que la táctica de Inglaterra de echarse para atrás, oye lo que voy a decir, Luchi, frente a esta increíble Argentina, lo condenó, ya no buscó un segundo gol. Te lo repito, increíble Argentina, Luchi.
1: Pero tal vez ella no lo dice por nosotros, sino por los haters.
0: Sí, pero porque la gente, el hecho que un equipo se haya equivocado, no quiere decir que el otro no aproveche.
1: Uh-huh. Ajá, pero lo que digo es, tal vez no responde a nuestros comentarios. Bueno, yo vi a gente decir, otra vez les están
0: ayer
1: favoreciendo.
0: No.
1: Yo vi los comentarios.
0: No
1: como siempre, pero los vi. O sea, los vi así. Otra vez ya empezaron. No, recuerden que la FIFA empieza a trabajar desde el minuto 90. Pues hay gente que va a pelear siempre.
0: Bueno, eso sí.
1: Eso así es. Entonces, yo creo que ayer todos vimos un partido en donde los dos querían ganar y en donde Inglaterra se dedicó a defender. Y Argentina se dedicó a ir por el gol y lo encontró.
0: Oye, dice, hola Goido, ¿saben qué pasa? Que también que ganen, pero los argentinos y sus fanáticos son abusivos y arrogantes y creo que se les quita mérito. Hay que saber perder. ¿Sabes que alguien acaba de decir que los ingleses son arrogantes y pesados? O sea, tiene que ver. Ahora, hay fanáticos que a lo mejor te tocó uno a la par, que cuando ganan, en lugar de celebrar, insultan. Sí. Eso pasa. Pero eso pasa con México, Argentina.
2: Se dejan ir con el que tiene la playera del otro equipo.
0: Guatemala.
1: Fíjense que
0: con todos, desgraciadamente hay fanáticos buenos y malos en todos los equipos.
1: Cuando señalamos a México, y la verdad es que me incluyo, cuando señalamos a México luego de aquella celebración bien fea, en algún momento generalizamos demasiado, y digo me incluyo porque la reacción es así, pero no es verdad. Si yo me pongo a pensar en mi historia con el pueblo mexicano, los mexicanos son amables,
0: súper
1: divertidos, uh-huh, los mejores anfitriones,
2: hospitalarios,
1: serviciales, sí, sí, sí. Uh-huh. Hospitalarios, pero hay mexicanos que no lo son, o no lo son en este contexto.
0: Ajá.
1: Miren, la pasión, cualquier

0: pasión de la vida, la pasión sexual, la pasión por una persona, la pasión por un deporte, la pasión por una religión. Es bonita hasta que deja de serlo.
1: Oigan,
0: hasta que se desborda.
1: Voy a decir algo aquí. Cuando Guatemala estaba en las eliminatorias, aquí vi yo en redes sociales decir, porque la gente se enojó porque los influencers fueran al estadio. Hágame favor, uno decidiendo quién es fanático y quién no.
0: Es porque uno no tenía para su entrada.
1: Pero
0: ellos les dieron. O sea, yo siento que el dolor pagaron. Está ahí, ¿me entiendes?
1: Y otros pagaron.
0: El dolor está quizás en que soy yo la que no estoy ahí en el.
1: Pero a lo que voy es. A lo que voy es que yo vi gente guatemalteca diciendo: influencer visto, influencer golpeado.
0: Qué horror, no.
1: Aquí en Guatemala. Oigan, influencer visto, influencer golpeado. ¿Qué onda con nosotros? Por eso, cuando se hablaba de que México no sabe ganar, se pelean, yo dije, en todos lados es así. Miren la recomendación que le da Avi a usted.
0: Sí, calladita,
1: mamita linda,
0: mama.
1: Aquí, si mete gol a Argentina, sí, tranquilos, porque
0: calladitas.
1: Siempre hay un loco en cualquier país.
0: Mire, ya tenemos un menú de mete gol a Argentina, a comer un poquito. Mete gol a Argentina, a comer un poquito. Mete gol, pásame otro café, un tinto de verano. Miren, me acaban de mandar aquí un señor que dicen que es guatemalteco, que está radicado en México, y dedica un video completo a decir que el arbitraje fue el que hizo pasar a Argentina en la semifinal. O sea, de verdad que hay de todo. Hasta gente que vio mal todo.
1: Sí.
0: Ese es el. Y si a mí me cae mal Argentina, es fácil darle like y decir, sí, tiene razón, le hicieron el favor.
1: Mel dice, eso de los influencers fue porque un influencer criticó a la selección en pleno partido y... Nosotros también cuando la selección no pasó, ¿qué le dijimos a la pobre selección de Guatemala? ¿Nos la comimos?
0: De todo.
1: O sea, cada quien tiene derecho a dar su opinión y pues no por eso amenazarlo que si llega al estadio le vas a pegar. No.
0: La gente me está mandando todos los mensajes que los haters sí dieron, pero es que hay algunos que dicen cosas impresionantes y la gente literal se empieza a maltratar en redes sociales.
1: Oigan, pues miren, qué buena final se va a dar el próximo domingo y qué buen tercer lugar, pobre Francia e
0: pues
1: Inglaterra.
0: Sí.
1: Yo me he gozado este mundial y sobre todo porque me lo he gozado con mi hijo, que se lo ha pasado increíble. Ayer, ¿saben qué hizo Santiago Chinchilla? Santiago ayer llenó su álbum. Lo llenó.
0: ¡Ah, qué chilero!
1: Lo completó.
2: Ya lo terminó.
1: Ya lo completó.
2: ¿Qué estampita le faltaba?
1: Le faltaban como 7 estampitas.
0: Ay, qué bueno. Yo todavía estoy viendo en el condominio y en diferentes lugares también todavía las últimas intercambios de estampitas para llenar. Me dice aquí, mira, Maíta, aquí hay alguien que dice que el partido lo vendió el entrenador de Inglaterra.
1: ¡Ala! Se equivocó el entrenador de Inglaterra en plantearlo. Al rato le salía echarse para atrás y meter,
0: pues
1: pero
0: sí.
1: No le salió.
0: Yo creo que él apuntó a quedar uno.
2: ¿Sabe qué quiero que me cuente la gente? Si nos pueden contar en algunos mensajitos, ¿cómo les fue con sus quinielas? Por favor, cuéntenos.
1: Creo que
0: a mí me fue bien, yo dije 2-1.
2: ¿Sabe qué estaba pensando yo ayer? Dije, yo me hubiera metido, no me hubiera ido tan mal porque estuve acertado en varias cosas. Mi dinerito me hubiera
0: en
2: ganado.
0: En la quiniela que hicimos en Despierta ayer, Raulito, yo dije, creo que quedan 2-1 a favor de Argentina.
2: De Argentina.
0: Pero sí. No me molestaría que empataran, fuéramos media hora y así todo más.
1: Ah, espero penaltis ayer,
0: no,
1: qué locura.
0: No, así estuvo bien. Así
2: no,
0: estuvo
2: me
0: estuvo
2: muero,
0: bien.
2: Ya no llega, ya no da mi corazón.
0: Ay, ya no da mi corazón. Sí. Aguante, que es uno el que ya no me da.
2: Gracias, no. Ay,

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1: Tiempo, no es miércoles.
2: No es jueves.
3: ¿Qué está pasando?
2: Sí es jueves.
1: Es jueves.
3: Me cambiaron los días.
2: A ver, mi gente linda, yo no estoy de humor para hacer un tema. Yo estoy en modo mundialista.
1: Mucha felicidad.
2: Yo necesito música. Masigamos. Chempo no pudo estar ayer, démosle.
1: Sí, dice Chempo, pues el conteo es que hoy estoy en mi modo
2: mundialista.
1: Me parece.
2: Y como yo no, mire, venía cuando mamá es narcisista. Ay, otro día, muchachos. Hoy, si no, después del mundial les hablo lo que quieran. Ay, si no. Mi ex, tal cosa. Ay, no, olvida tu ex. Mira el mundial. Ahí. Mira el mundial tanto que hay. Así.
1: ¿Qué?
3: Mira el menú.

0: Mira el menú.
1: Relájate un rato.
0: Sí.
1: Después del mundial volvemos a la programación.
2: Pausa y volvemos.
0: Buen punto.
2: Pausa todos los dramas.
0: Buen punto.
1: ¿Qué vamos a hacer a la programación regular el día de hoy? 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
0: 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Damas y caballeros, bienvenidos al conteo del día de hoy. Yo no quise quitarle el lado noventero a este conteo. Dije, no, nos vamos a quedar en los noventas.
2: Justo en el día que estamos,
0: noventero. Ajá. Y hay un conteo que yo tenía guardadito desde hace mucho tiempo, que hoy dije, sáquelo, es el momento. Oigan, en la década noventera existieron Fey, existió Maná, existió Nek. Muchos artistas que pegaron muchas canciones en la década noventera. Pero hay artistas que son recordados de la década noventera, pero ¿saben qué? Solo pudieron pegar
2: una.
0: Una. Y nada más. Aunque incluso haya un par de canciones por ahí que medio hagan bulla, uh-huh, en realidad la gente los recuerda por un gran éxito. Y hoy vamos a recordar a los artistas, los One Hit Wonder noventeros. Esos artistas que por lo menos pegaron una gran canción en esa década. Hay muchos, don Raúl Castañaza.
2: Hay muchos que le aseguraré que hay muchos ni le tenemos cara, ni le tenemos contexto, pero sí recordamos su gran éxito.
0: Estoy de acuerdo con usted. Y bueno, hoy vamos a disfrutar de esos artistas y vamos a seguir en este mood noventero de los jueves que tan bonito se siente. Maya María, ¿está lista para recordar con nosotros?
1: Estoy lista, completamente.
0: De hecho, el conteo arranca con algo que a usted le va a gustar un montón.
1: A ver.
0: Sí, tuvieron un disco, tal vez dos, no recuerdo. Lo que sí sé es que un gran éxito tienen y que en esta cabina se ha manipulado ese gran éxito de esa agrupación. En 1993, todo el mundo cantaba a todo pulmón, el éxito de esta agrupación.
3: Iniciamos. Número 6.
0: ¿Ya entendió, María María?
1: ¿Algodón?

0: ver, la frase es: ven a curar al dolor, te voy a dar amor.
1: No, ahí dice algodón.
2: Exactamente.
0: Oiga, ¿cómo
1: voy
0: cuesta?
1: A pelear toda la
0: hasta
1: vida.
0: Estoy dudando por el bendito algodón que le puso Maya María a la canción. Lo que dice la frase:
3: algodón.

0: ¿saben qué tiene esta canción de los chicos del Boulevard? Uh-huh. Es hermosa, uh-huh. Es lindísima.
1: Me gusta porque esta canción creo que también tuvo su alta difusión porque fue parte del soundtrack de la telenovela Agujetas de color de rosa. Entonces tuvo bastante difusión la canción, que creo que eso le dio un gusto totalmente diferente. Aparte de eso, pues no es una canción original de ellos, no, que es una canción que se escribió en Brasil. Y fue una adaptación que hizo Luis del Llano para acá. ¿Y sabe quién hizo la letra en español? Carlos Lara. ¿Se acuerda de Carlos Lara, claro, y Jesús Monarres? Bueno, ellos eran así como Donato y Estefano.
0: Los que escribían
1: los que hacían su magia. Entonces Carlos Lara hace la letra en español y crea esta canción para nuestros amigos de los Chicos del Boulevard. Que la valdría ser la pregunta, ¿recuerdan alguna otra canción de Chicos del Boulevard? Porque yo no.
0: Yo recuerdo
1: de inmediato como, le digo que no.
0: Una como movida, pero...
1: Sí, de repente sí, pero ajá.
0: Que
1: pero
0: usted así la puso en box seguro.
1: A la primera sí, hemos puesto 3-4, pero esta es, si usted me dice, hay una canción de Chicos del Boulevard, obviamente algodón le diría yo.
0: Ajá, sí, sí.
2: Algo, la de algodón. La canción más famosa de Ángeles Azules.
1: Que usted dijo que uno se programaba.
2: Sí, una programación. Mire, el cerebro muchas veces escucha lo que quiere escuchar. Lo que está acostumbrado.
0: Sí, algodón, yo también siempre he escuchado algodón, dice alguien por acá.
2: Qué tú increíble. Lo tienes la revelación.
1: ¿Y cómo es? ¿Cómo dice que dijo aquel?
2: Es amor, parece.
1: Ok.
0: Maíta, la frase algodón me dice que no tenemos conciencia fonológica con esa canción. Me recuerda a mis alumnos de preprimaria. Les digo una cosa y ellos escuchan.
2: Totalmente, totalmente.
0: Saludos, dice Isabel. Espero tengas un excelente bendecido viaje. Enviada de la buena, envidia de la buena, dice.
2: Muchas gracias, sí, yo también espero. Gracias, tan lindos.
0: Los chicos del Boulevard, esta, ¿verdad? Uh-huh. Por un momento de ilusión.
1: Los chicos del Boulevard, bueno, la verdad es que mire, no identifico a ninguno de los chicos del Boulevard, pero como banda tampoco mucho, pero la verdad es que sí.
2: Pero creo esta canción sí.
0: Esta pero canción sí. En un mi top 25 de canciones noventeras,
2: podría ser
0: yo meto
2: fácil.
0: Esta
1: qué lujo
0: canción.
1: De canción, ¿verdad?
0: Yo meto esta canción.
1: Sí, sí.
0: Es de mis favoritas. ¿Y saben qué tienen en común estas canciones que son un éxito y nada más? Que son buenísimas. Por eso, a pesar de que el artista solo logró, o la agrupación, solo logró una canción, los ubicamos. Y para muestra... el siguiente botón.
3: En nuestro conteo, esta es la número 5.
0: Una y nada más. ¿Recuerdan? Esta era de novela, por cierto, ¿verdad?
1: La confirmamos.
0: ¿Verdad que sí? Sentimientos ajenos.
1: David Torrens.
0: David Torrens. No, no es el de Hombres G.

0: Otra de mis canciones favoritas de la década noventera, pero es que este señor yo lo conozco por esa canción y nada más.
1: Sí, la verdad es que sí, mire, él es un artista cubano, ¿verdad?, que trabajó más o menos 15 años en México. Lo bonito fue la historia de bonito de él, y lo quiero rescatar, es que después de trabajar tantos años en México y de agarrar fama en México, porque ha trabajado con muchos artistas, con Diego Schwenning, con Susana
0: Zabaleta. ¿Como productor?
1: Productor y artista, haciendo canciones y todo, puede regresar a La Habana, Cuba, como un artista famoso.
2: ¿Cómo
1: y,
2: se llama, dice?
1: David Torrens.
0: David Torrens. El David apellido Torrens. Torrens no suena nada cubano.
2: Torrens.
0: Torrens. Torrens. Como Torre. NS.
1: Sí, y que también obviamente México le abre las puertas porque su tema que pertenece al álbum que se llama Mi Poquita Fe le abre las puertas para hacer el tema de la telenovela o la apertura de la telenovela que se llamó con el mismo nombre, Sentimientos Ajenos. Entonces le cuadró, ¿verdad?
2: Me gusta el título del álbum, Mi Poquita Fe.
1: Mi Poquita Fe, así se llama su disco.
2: Si es fe, no importa que sea poquita.
1: Aquí donde funciona. está esta canción de Sentimientos Ajenos, que ciertamente no se mencionan muchos más éxitos de él, pero esta es la canción bandera del señor David.
0: ¿Y no fue canción de novela?
1: Sí, por eso le decía que era la introducción de Sentimientos Ajenos la novela.
0: Sí, perdón, es que me mandaron una canción que ahorita agregué.
1: Sí, justamente, era la introducción, no como no el tema oficial, pero sí era parte. Cuando empezaba la novela, empezaba la canción de David.
0: Bueno, de suficiente. Hecho, la novela se llamaba Sentimientos Ajenos.
1: Ajá, así exactamente. Sí, así se llamaba.
0: Novela.
2: O sea que la canción nace para ella, justo.
1: Sí, la escogen.
0: O a veces el productor me llamaría, le gusta tanto una canción.
2: Que le pone el nombre.
0: Que le pone el nombre a la novela. No puede pasar de ambas maneras.
1: Ha pasado, ¿verdad? Mucho eso.
2: Sí. A la una novela que se hubiera llamado Tu Pirata Soy Yo.
0: Por ejemplo.
2: Me hubiera encantado, ¿verdad?
0: Ajá. Creo que una de las dos. No sé si Abrázame. De Juan Gabriel.
2: Abrázame muy fuerte.
0: No sé si primero fue la canción y fue como, la quiero para la novela. ¿Cómo se va a llamar? Abrázame
1: fuerte. Fue la canción.
0: Ajá.
2: Ese dato es importante.
0: Porque era Juanga, ¿no? Y una de sus canciones. Viene, la novela se va a llamar Entre tú y yo. No, se va a llamar Abrázame muy fuerte. ¿Por qué? Porque así se llama la canción.
1: El gran éxito, o sea.
0: Ajá. Oigan, Sentimientos Ajenos es una novela donde salen Chantal, donde sale Carlos Ponce como el protagonista. Junto a una muy guapa Yolanda, ¿no?
1: Uh-huh.
0: Yolandita, guapísima. ¿Yolanda Andrade es ella?
1: Yolanda Andrade, sí.
0: Se miraban muy bien juntos.
2: ¿Cómo estará ella? Si ella está enfermita, ¿verdad?
0: ¿Qué enfermedad,
2: ¿verdad?,
0: más dura?
2: No, pero no sé cuál es, qué está diagnosticada, pero es qué
0: algo
2: duro.
0: Extraño, algo que le ha afectado el ojo, el habla. Sí. Linda novela. La mala era Chantal. ¿Cuándo? ¿Cuándo no? ¿Cómo se llama la canción que pusiste antes de la de David Torrens? Se llama Por un momento de ilusión.
2: Algodón.
0: De los chicos del Boulevard. Así se llama. ¿Manda?
1: No quiero quedarme con el dato porque para compartírselo, la canción, en el caso de la canción de Juan Gabriel, nació primero la canción.
0: ¿Verdad que e sí?
1: Inmediatamente se adoptó para la telenovela de Araceli Arámbula y Fernando Colunga.
2: Igual.
1: Imagínense, ellos eran los protagonistas de Abrázame muy fuerte.
2: Y se le puso igual que la canción.
1: Sí,
0: se le puso
2: como la canción. Qué buena canción.
0: ¿Cómo la canción? Fue la que se va a llamar la novela.
2: Sí, ajá, como la canción. Sí,
1: de tomó es Juan Gabriel.
2: La novela tomó el nombre de la canción. ¿Qué canción más hermosa hizo Juan
0: linda.
2: Gabriel?
0: Sí. Linda.
1: Es intensa esa canción.
0: Pues aquí habrá que preguntar si David Torrens escribió la canción para la novela o encontraron la canción y dijeron pongámosle Sentimientos
1: Según
0: Ajenos.
1: Según las palabras es que seleccionaron la canción como tema de introducción de la telenovela, pero aprovechando
2: o sea, entre varias,
1: el nombre. Exactamente, la canción ya estaba en el disco. Ajá.
0: Okay.
1: Por ser tan buena, porque la canción se ganó incluso el premio Eres como la canción más solicitada en el año en México.
0: Es que fue muy buena.
1: O sea, tenían que decirle
0: y, bueno, y con una novela que pegó, la exposición era muy fuerte.
1: Mucho más grande, sí.
0: Si no, pregúntenle a Shakira con Dai Dai.
1: Mire, y cero van dos con las dos que llevan el conteo, ¿verdad? Han tenido la exposición de la televisión.
0: Es cierto.
2: Han sido de novela.
1: Sí, han sido de novela.
0: Oigan, muchos artistas lograron pegar una sola canción, aunque hay artistas que uno esperaba que pegaran más. ¿Por qué? Por la familia de donde vienen, por el contexto.
1: Los nombres, dice usted.
0: Este artista no solo es hijo de uno de los más conocidos, sino también hermano de uno de los más conocidos, pero ¿saben qué? Él solo pudo pegar una canción y nada más.
3: Es el primer bonus track.
0: Jordi, no Jordi Rosado. Este es el hermano de
1: Jordi Yunas.
0: Ajá, Yunas. Es de Marcos.
1: Hijo de Diango.
0: Ajá.
1: Y hermano de Marcos Yunas.
0: Solo pegó su primer éxito. Y nada más.

0: Quiero empezar con este comentario de Mel. Raro que no pegó. En esa época él vino a hacer promoción a Guatemala, ¿sí? Y yo quería ir a verlo, dice.
1: Sí. A mí me parece raro que no pegue una persona que cae bien, me parece que es de buen ver y que canta precioso.
0: Sí. Y agréguele que tiene el nombre de su papá, que su hermano ya había pegado, o sea...
1: Ajá, pero ajá, eso debería sumarle, digamos. Sumar, pero póngale ajá. Que eso no existiera, lo escucho y lo veo y digo, ¡qué chilero!
0: ¡Qué voz más bonita!
1: Precioso canta, ¿por qué no pega?
0: Esta canción... pegó como chicle. ¿Recuerda, Raúl, que se repetía y se repetía desesperadamente enamorado?
2: Bueno, creo que también había una ola de debilidad por los españoles, ¿verdad? Que es ese dejo en su lenguaje que era como muy acariciar el oído de sí. Los noventas, lo he de decir. Y Jordi con esta canción creo que nos logró eso también, ¿verdad? Entonces, me parece, yo recuerdo muy bien para la persona que escribió, de hecho nosotros hicimos un viaje en limusina con Jordi en aquella ¿qué? Oportunidad, con Vox FM.
1: ¿Vino?
2: Sí, en 1997 vino a promocionar precisamente Desesperadamente Enamorado.
0: Empezando su carrera.
2: Yo tengo mi autógrafo en el single, porque antes se sacaban los singles.
0: Sí.
2: Ahí tengo el autógrafo. Y a decir que Jordi es una excelente persona. Yo mantengo contacto con él hasta el día
0: es
2: de hoy.
0: Es amigo.
2: Lo he entrevistado un par de veces porque pues actualizamos un poquito su música y es una excelente persona.
0: Son amigos. Son amigos de pelo.
2: Bueno, él tiene pelo, todavía tiene,
0: su pelo largo.
2: Tiene su pelo largo.
0: No se quedó calvito.
2: Ni por donde empezó.
0: Yo pensé que se había quedado calvito, por eso le estaba
2: no,
0: haciendo la broma.
2: No, Jordi tiene pelo largo todavía, sí.
1: Y es buena gente, es
2: que aparte bien que caliente. Le llevo como 10 años, digo yo, a Jordi.
1: Bien, es bien caliente, Raúl.
2: Es buen amigo, es una persona muy agradable, muy simpática, lo abraza a uno, o sea, su lenguaje con uno es muy amigable.
1: Ya vieron, mi gente.
0: Cuéntenos la promoción que hizo Vox en esa limusina, ¿qué fue?
2: Sí, la idea es que lo llevamos a varias firmas de autógrafos y también lo llevamos como a un showcase. Entonces lo movimos en limusina y dos radios íbamos enlazadas. La que buena, creo que mi queridísima Brenda Monzón iba conmigo y yo por Vox FM. Entonces íbamos entrevistándolo en la limusina, platicábamos con él, llegamos a los puntos, dio autógrafos, fotografías.
0: Qué
2: con
0: bonita
2: todo el
0: promo.
2: Mundo.
1: ¡Qué chafa! Sí. En mía, en Suburban, llevamos al Carlitos Rivera. Está linda
2: bueno,
1: la camioneta.
2: Tal vez más seguro que la limusina, bueno. Maíta Loso, déjeme
1: pero
2: decirle.
1: Ahora yo quería limusina.
0: Nah. Sí. Oigan, aquí dice. Sí, yo lo vi. Estuvo en un evento privado para secretarias del entonces Hyatt Guatemala en 1997.
2: Sí.
0: Guapísimo. Y me encantó su voz. Saludos, dice María Eugenia.
2: María Eugenia, un abrazo grande. Sí, era Jordi era el ídolo del momento juvenil. ¿Me
1: ¿Por qué creen que ya no pegó? ¿Porque él ya no siguió? ¿O qué?
0: Maya María sacó un disco completo, pero no encontramos otra canción en el disco. Sí. Que tuviera material de
1: radio
0: de éxito.
2: Sí, aquí suenan, por ejemplo, muchas canciones que él ha hecho porque ha hecho tributo a Diango, ¿verdad? O aquí suena la de Hay Algo en Ella en la programación, si la de frente la van a haber escuchado,
0: ajá.
2: ¿Verdad? O sea, hay música de él, pero esta canción es la que se rebalsó todo, creo, los números y lo puso en el ojo del de
0: Junior
2: la
0: dice, Raulito, ¿a quién no conoce? Dice.
2: Bueno, hay gente que no conozco todavía. Todavía,
1: sí, pero no
2: dígame.
1: Con todos ha estado en una limusina.
2: Exactamente, Maíta, tiene razón. Sí,
0: Silvia dice, ahora veo a Jordi y no me lo explico, pero estuve enamoradísima de él. Pero así mucho. Vino también a una teletón. Lloré para que mis papás me llevaran. Dulce
1: crush.
0: Y hermosa voz, dice Silvia.
1: Fue tu crush, Silvita, fue tu crush.
2: Es que Jordi es alto, era de pelo largo, imagínese, o sea, las patojas alborotadas con Jordi, realmente. Y esa voz preciosa que tiene, olvídese.
0: Raúlito, debes de entrevistarlo de nuevo, dice.
2: Sí, bueno, lo entrevisté hace menos de un año, vamos a
1: verlo.
2: Pero
1: ¿quién despierta? Que se venga.
2: Él. Sí, le vamos
1: ¿por
2: a
1: dónde
2: decir.
1: Vive él? Nadie, tal vez lo pueda.
2: Recuerda que es trae español.
1: Un por eso.
0: Por ajá. Eso.
1: Traigo un
0: allá.
1: Mensaje de Raúl Castañeda.
2: Ah, okay.
1: A su horario. Si dispense, aquí vive un chico que se llama Jordi. Le traigo un mensaje de Raúl Castañeda.
0: Y la del despense está frente a Diango y no tiene idea.
1: ¿Quién es Diango? Ah, disculpe, señor.
2: Voy a hablar con su hijo, me a permite.
1: Dispense, señor, ¿usted cómo es que se llama? Es que Raulito Castañeda le mandó una invitación. Aquí le traigo una de sus croquetas. Sí,
0: oigan, si alguien tiene duda cuando decimos que es hermano de Marcos Yunas y no lo ubican, solo les voy a poner un pedacito de Marcos, que no lo ponemos aquí como One Hit Wonder porque
2: él tiene más éxitos.
0: Él tiene más, pero su hermano es él.
2: Lindo también, ¿verdad?
1: Todos los hijos de Diego. Bueno,
0: la
1: no sé si todos,
0: voz pero... de Marcos es preciosa. Para mí, top 3 de voces noventeras. Y ahí tengo a Luis Miguel y a Cristian.
2: Wow.
0: Oigan.
3: Los cinco sentidos. 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
0: ¿Ya lo ubicaron? También canta Para Reconquistarte, también linda, canta Vida.
1: Linda.
0: Y es el, este es el papá. Miren qué familia. Este es el papá del niño que hizo de Luis Miguel.
2: Ajá.
0: De la serie de Luis Miguel.
1: De Luis Miguel chiquito.
0: Ajá.
1: Sí. Y él lo acompañó a la grabación y todo eso.
2: ¿Se imagina esos asados de la familia Yunas, todos cantando? ¡Qué cosa!
1: Tráete la guitarra, mijo.
0: Que, ay, que a Diango le encanta cantar con sus dos hijos. Lo han hecho mucho en redes y todo. Sí.
1: Qué bonito.
0: Muy bien. Ahí está. Señor.
1: Diango de mis favoritos.
0: ¿Verdad que sí? Bueno, familia, seguimos en este conteo de artistas que solo pegaron una canción. ¿Pero qué canción? En la década noventera. Los chicos de Boulevard se quedaron en el puesto número 6 con Por un momento de ilusión, o como diría Maya María,
1: Algodón.
0: Algodón. En el puesto número 5, David Torrens con Sentimientos Ajenos. El primer bonus track le pertenece a Jordi con Desesperadamente Enamorado. Y el puesto número 4 lo vamos a escuchar después de la pausa. Pero antes queremos recordarles que nuestros patrocinadores, as always, tienen muy buenas ideas.
2: 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Vamos a ir a la pausa. Este conteo apenas está empezando y mire, se va a poner bueno. Hay canciones que seguramente usted dirá, ¿y entonces qué se hizo ese artista?

0: hay un artista que dices tiene que sonar hoy, comunícate con nosotros al 5620-2857.
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0: 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Bueno, acabamos de hablar del fenómeno Jordi, hijo de Diango, hermano de Marcos. Los dos habían pegado en su momento y él solo pudo pegar una canción. El puesto número 4 tiene a alguien muy parecido. Lo único que no tiene es un hermano famoso, pero también es hijo de una de las personalidades de la música más importante de todos los tiempos. Que alguien me explique por qué este señor solo pegó una y nada más.
3: Es hora de presentar la número 4.
0: Juan Pablo Manzanero.

0: Oigan, cuando el hijo de el señor Manzanero,
1: Armando Manzanero,
0: don Armando, ajá, iba a sacar una canción, Juan Pablo Manzanero, todo el mundo prestó atención, ¿no? Oigan, si Enrique Iglesias, hijo de Julio, pegó, pues aquí viene otro que va a pegar. Uh-huh. Pero yo no ubico otra canción de Juan Pablo que no sea Úneme.
2: Y lo que sí ubico es que la canción estaba preciosa, su voz no me disgusta, creo que me quedé esperando más.
1: Creo que también la carrera, en el caso de Juan Pablo Manzanero, se inclinó mucho a la producción. Después de este éxito fue muy difícil ubicarlo con otros grandes éxitos. Y él es un artista, él nació para la música, nació entre la música.
0: Claro.
1: Con un papá genio de la música. Entonces, él vive en la música. Y le he de decir, incluso la última vez que platicamos con él, venía su hijo, que también es músico. O sea, es una familia de músicos increíble. Pero sí hay que reconocer que esta canción, en 1993, nos mostró quién era Juan Pablo Manzanero. Más allá de eso, creo que ha sido muy difícil para él volver a pegar otra canción.
2: En el 93 fue eso.
1: Sí.
0: Yo pensé que 96, ¿sabes?
1: Sí, 93 es esta canción.
2: Es que, ¿sabe por qué? Porque yo la conocí en Mía. Y ahí la poníamos y la poníamos.
1: Bueno, ya había sido un éxito, Mayita, seguramente.
0: Recuerden que en Mía los 90s eran del 95 al 2000. No poníamos 90s, 91, 92. Solo en mi programa en la noche, cuando era solo 90s.
2: Pero yo, o sea, mis recuerdos de canción, de yo conocí esta canción en Mía, en Arriba Corazones. Y me recuerdo que sonaba mucho. Uh-huh. O la estaré confundiendo. No, sí sonaba. Sí se recuerda haberla programado.
0: Bueno, cuando poníamos 90.
1: Yo sí, ajá, creo que una canción como esta, a pesar de que hayan reglas, ¿verdad? De que tengan rangos de año.
0: No, ya sé, perdón que, uh-huh, lo interrumpa.
1: Sí.
0: No, Maya María, la entiendo perfectamente. Permítame un segundo. Raúl me va a entender lo que voy a hacer yo en este momento. No, claro, yo en Mía programaba esta canción, pero así.
2: Ajá.
1: Una versión.
2: Eso fue como el refresh.
3: Úneme. Ajá.
2: ¿Y esa la canta él?
0: No, Dan Marciarelli. Y una de las hash de Ashley.
1: Sí. Ay, ok. Ahí ya tiene todo sentido.
2: Ajá. Ahí yo escuché esa canción.
1: Me hizo dudar que era del 93 la original, pero ya tiene todo sentido. No, ya sí. lo arreglamos. Gracias, amigo.
0: Yo sonaba mucho en rotación, sí. Úneme, porque pegó bastante.
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0: ¿Conocías esta versión?
1: Sí, la he escuchado, sí, claro. Pero no, en mi cabeza no la había...
0: Claro.
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0: Que les quedó
2: linda
0: muy bonita.
2: Linda esta,
0: claro,
2: sí.
0: Esta era la que
2: yo ahí la conocí. Mía. Y ahorita que me dicen, mi cerebro se fue a la que ya conocía.
0: Sí. Pues Juan Pablo, estoy seguro que quiso hacer una carrera en solitario, pero le pasó igual que a Jordi, pegó una, uh-huh, sola canción, teniendo las letras, teniendo todo el apoyo, el contexto, los amigos, los contactos de su papá.
1: Sí, pero como le digo, creo que, mire, si algo tiene Juan Pablo Manzanero es tiene una carrera íntegra en la producción,
0: ¿seguro?,
1: en escribir canciones. Por ejemplo, él es el autor de Serás el aire de Sasha. Con eso le digo.
0: Por ejemplo.
2: De verdad.
1: Sí, exactamente. A ese nivel trabaja Juan Pablo Manzanero. Pero bueno, o sea, como cantante, creo que su carta de presentación es esa.
0: Oigan, Héctor dice, oigan, muy bueno el show de Manzanero.
1: Sí.
0: Es un tributo a papá y todavía conserva el tono de la voz, dice, de su papá. Muy bien, por acá dice, hola Goyos, exacto Francisco, así los conocí yo.
2: Sí, yo también.
0: Con Úneme versión de...
2: De Hash y ¿cómo se llama? Marciarelli.
0: Exactamente. Y ahí está, muy bien. Oigan, ¿lo ubican a él? Juan Pablo Manzanero, Úneme, de las mejores canciones noventeras.
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0: 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Oye, nos encanta que ustedes hagan este conteo tan propio. Dice, yo no sabía que esa canción no era original de la Hash, de las de Hash. Hasta ahora me ubico. Son muy parecidas, Marciarelli y Ashley. La verdad es que la refrescaron, pero mantuvieron mucho la misma canción. La cantan casi que igual.
2: Y es de este Chetío Manzanero.
0: Sí, claro, ¿verdad? Esa es su canción.
2: ¿Cómo se llama él?
1: Juan Pablo Manzanero.
2: Juan Pablo Manzanero. Me encanta. Pero lo digo en buena onda.
1: Sí, se ve familiar, la verdad.
0: Oigan, vamos a hacer una pausa y recuerden que este conteo llega a nosotros gracias a los sabores del Mundial de Lai Lai. ¡Qué cosa más deliciosa! Quedan dos partidos. Tercer lugar, Francia, Inglaterra. Por el primer lugar, la selección de España contra la selección de Argentina.
2: Impresionante.
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2: Combos mundialistas, golazo, partidazo, clásico. Eso es pida.
0: Hacemos una pausa, ya volvemos.
1: Yo le iba a decir a Francisco, ¿no le han dicho así? Partidazo.
0: ¡Véteme!

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1: Oigan, seguimos recordando la década noventera de una manera muy especial. Hay artistas que pegaron una canción en los 90 buenísima, pero nada más. Y aunque ubicamos a, bueno, no ubicamos a los chicos de Boulevard físicamente, ¿verdad?
2: No,
1: a David Torrens.
3: Tampoco.
1: Tampoco. A Jordi, sí.
3: Sí, a Jordi.
1: A Juan Pablo Manzanero. Tampoco. Yo me lo topo en la calle y no lo ubico.
3: Será un chinadito sí, morenito.
2: Lo que ya entrevisté lo conozco,
1: ¿verdad? Claro.
3: Pero déjeme ver si es el que tengo en la cabeza.
1: Ajá. A ver.
3: Juan Pablo Manzanero, foto.
1: Ajá.
3: Les voy a decir la verdad si es el que tenía
1: si
3: en la
1: cabeza. Si lo ubica o no lo ubica.
3: O no. No.
1: ¿No?
3: No.
2: Para usted era Canchito.
3: No, era morenito.
1: Quiero ver, quiero ver.
3: Todo,
1: quiero
3: pero
1: ver.
3: No, es este. ¿Verdad?
1: Quiero ver al señor Manzanero. Él es, ¿verdad?
3: Él es Raúl.
2: Sí, él es.
3: Sí, no, no sí. Lo ubico.
1: Él es.
2: Juan Pablo, ahora.
1: Muy bien.
3: No lo ubico ni de antes.
2: Ok.
1: Tenía sí, no. Pelo de Cairo.
3: Tenía pelo noventero.
1: ¿Noventero?
3: Ajá, pelo noventero.
1: De Biblia, Colochito. Yo también tuve el pelo así.
2: Armado, ajá.
1: Ajá. Yo también tuve el pelo así.
3: Es tan cristiano, pero tan cristiano.
2: Yo también lo tuve así.
3: Que tiene pelo de Biblia.
1: Bueno, familia. Ok, ubicamos a Jordi. Pero alguien ubica, sabe quiénes son ellos. O él. No sé si es grupo, toda la vida he pensado si es grupo, pero...
3: A ver.
1: A ver.
0: Bonus track. Número 2.
1: Así como Arjona dijo que en Estados Unidos iban a meternos más anuncios en el fútbol, Tam Tam Go lanzó una canción que se llama Atrapados en la Red y no teníamos idea de lo que nos iba a venir.
3: Siento que deben ser una banda.
1: De una banda, ¿verdad?
3: Pero es lo que siento, no los conozco.
1: Seguramente tienen más éxitos en otros lados, pero en Latinoamérica, Atrapados en la Red y nada más, amigo mío.
2: Ay, Dios.

0: Te di mi corazón arroba
1: love.com.
2: ¿Arroba qué?
1: Love.com.
2: Oh my gosh.
0: Oigan, se adelantó al tiempo. No sabíamos lo que las redes sociales iban a hacer más adelante.
1: De hecho, pues todo mundo la describe como una canción premonitoria.

0: sociales sí. iban a ser más adelante.
1: De hecho, pues todo mundo la describe como una canción premonitoria, ¿verdad? De las relaciones que se iban a dar a través de internet. Y bueno, lo dependiente que íbamos a hacer de esa, en esa parte,
2: esa
1: en el internet.
2: Esa y telefonómana.
1: Ajá, exactamente. Bien visionarias, ¿verdad, Faita? Es cierto. Es cierto. Bueno, hablemos de Tam Tam Go. Es una agrupación española que, bueno, se formó a raíz de que otros dos grupos se desarmaron y, bueno, dijeron, bueno, muchachos, nos quedamos nosotros solos. Hagamos.
0: ¿De verdad?
1: Sí, estaba investigando por qué se llaman Tam Tam Go, porque la verdad que me pareció curioso el nombre, ¿sí? ¿Verdad? Resulta que dice que cuando ya se juntaron dijeron, bueno, pongámosle nombre a la banda. Bueno, ¿saben qué? Todos hagan unos papelitos y los metemos en un sombrero y a ver qué sale. Entonces viene alguien y saca un papelito y dice Tam Tam. Y otro de la agrupación dijo Go. O sea, como dice, vamos, eso está bonito. Entonces que se tam, quedó tam, como go. Tam Tam
2: está
1: Go.
2: Bueno. Está
1: bien. Y ahí quedó el nombre.
0: Oigan, pero la frase que yo amo de la canción es esta: te di todo mi amor @love.com y tú me has robado la razón.
2: Sí, es chilera.
0: Mándame un email y te abriré mi buzón. Y te hago un rinconcito en el archivo de mi corazón.
1: Qué genialidad, la verdad, qué genialidad.
0: No existía Facebook, no existía nada, no.
1: Aquí mira, lo más que se menciona ahí es correo electrónico.
2: Que era antes de Facebook, Hi-Fi.
1: Ajá.
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0: ¿Sabe cómo se enamoró él de ella? Ahí. Salimos solo una vez a navegar juntos por la red. Ay, saqué Dios. Mi visa oro y ella prometió ser fiel.
1: Obvio.
0: 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Nunca tocaré su piel, nunca podré estar donde esté. Cuando el amor es ciego, el corazón no miente a unos ojos que no ven. Es un amor a la distancia, María María. Solo que en lugar de teléfono, es porque se conocieron en redes.
2: Es que, si es por la red, es a distancia, señores.
0: Ajá.
2: Si es por la red, esa distancia.
1: Y mire, esta historia nos habla de quedar atrapados en la red. Por sí,
0: claro.
2: Eso. Anticipándose a todos los trastornos que vendrían.

0: Bueno, familia, también hay otros artistas, lo hemos platicado aquí, que cuando dejan su agrupación lo intentan y logran pegar una sola canción. Este conteo tiene una mujer, nada más. ¿Saben qué? Pegó y sigue cantando increíble y la acabamos de ver en concierto, pero en solitario esta mujer pegó una sola canción en la década de los 90.
1: Llegamos al podium. Esta es la número 3.
0: Integrante de Flans, Mimi

0: nuestra querida Mimi, que recuerdan que ella fue jurado cuando Carlos Peña ganó el American
1: Idol.
0: Ajá, Latin American Idol.
1: Solo ahí la vimos de jueves, ¿verdad?
0: Ahí estuvo ella. Después creo que estuvo en algo. ¿Alguna vez estuvo con Azteca? No recuerdo.
2: Sí, ¿en la academia? Anduvo por ahí.
0: Ajá. Sí. Pero
1: yo en la academia solo recuerdo a Ilse.
2: Ilse. Ilse, ajá. Sí, también anduvo ahí.
1: Pobrecita, qué
0: ¿cómo
1: mal
0: me la trataron
1: qué
0: ahí?
1: Qué mal momento para sí, ella,
2: no
1: siento yo.
2: No la pasaron
1: yo
2: bien ahí. ¿Cierto?
1: Pero no sé, o sea, yo sé que hay un guión, pero el ser humano es el ser humano. ¿Cómo no puso en su lugar a un par ahí?
0: Sí.
1: ¿Con educación?
0: Sí. La
1: con
0: idea.
1: Con todo y productor. Bueno, es, no sé si eso se puede hacer.
0: Me voy.
1: Pues sí.
0: Ajá.
1: Tal vez necesitaba la plata.
0: Soy Ilse.
1: Sí. Pero al rato necesitaba puede su salario. Ajá. Quiero decir algo de esta canción. Creo que es una, no sé si es la canción que nos permite disfrutar más la voz y la calidad interpretativa de Mimi.
0: Estoy de acuerdo. No, en Flans no la escuchamos no, así.
1: Voz y calidad interpretativa.
2: Sí, es que también el pop, recordemos que es realmente básico, por eso todos sí lo podemos cantar, por me incluyo yo entre ellos, o sea, porque realmente no necesita como mayor cosa, ¿verdad?
0: Claro.
2: Que hacer.
0: Claro.
2: Pero cuando.
1: Pero hay niveles.
2: Pero hay niveles.
0: A menos que haga, seas hay Alex Sintek, por ejemplo.
1: Sí, claro.
2: Exactamente.
1: O si lo comparamos con el reggaetón, no, pues ya.
0: O Cristian Castro.
1: Está arriba.
0: Sí, o Cristian Castro.
2: No, ahí ni cómo llegarle, ¿verdad?
1: Ajá. Sí, no.
2: Sí, pero en el caso, digamos, de agrupaciones, ¿verdad? Que tienen
0: estoy
2: voces, las voces se van combinando, son armónicas, entonces no necesitan como hacer algo así. Pero tiene razón Maíta, cuando escuchamos esta canción de Mimi se nos enchinó la piel a todos, ¿verdad? Porque realmente fue una canción que creo que marcó un antes y un después y también daba una pausa y un respiro a las Flans en aquellos años, ¿verdad?
0: Sí.
2: Que uno decía, bueno, ¿qué va a pasar con Flans? Solo, de hecho, creo que Mimi y Ilse fueron las únicas que se animaron a
0: y
2: hacer
0: no
2: algo.
0: Hizo.
2: Ajá, en no. solitario. Pero qué grandes canciones nos dejaron las dos,
1: linda.
2: Voy a decir en general, pero bueno, hablemos de la canción
0: pero
2: de Mimi.
0: Pero la más icónica es la de Mimi.
2: Sí, exactamente.
0: Ahora, viene Raúl y me mata la emoción y dice que esto es un cover.
2: Me disculpa.
1: ¡Cuente!
2: Me disculpa. Bueno, esta es una canción original de Alan Parsons que se llama Don't Let Me Show. Entonces, se acostumbraba mucho, lo hablábamos con Francisco fuera del aire, que bueno, habían grandes éxitos en inglés. En italiano voy a sumar el argumento. Que se trasladaban al español y que casi que sonaban igual, solo a excepción de que eran en español.
0: En el disco de Alan Parsons Project, recuerden que Alan es sobre todo productor, varios artistas cantaron. Yo no había escuchado esta canción en inglés. Vamos a poner La Familia. La canción de Mimi, Finge Que No, es un cover de la canción que viene en el disco de Alan Parsons Project y se llama Don't Let It Show.

0: Es lo mismo.
1: Está preciosa. Ajá. Pero la fuerza de Mimi es otra cosa.

0: Qué buen dato acaba de dar Raúl. Sí. Mimi la hizo suya la canción y la mejoró muchísimo, dice alguien por acá.
1: Sí, y creo que a muchos artistas le pasó, a Daniela Romo y otros, que bueno, nos vendieron canciones como que fueran propias, pero la verdad es que no lo era.
2: Es que es distinto decir, ajá, y si no consigues dejarme de amar.
1: Sí, pues usted no, no le quita el mérito de la fuerza y la pasión que le puso Mimi a esta canción.
2: Me conecta a otro sentir totalmente.
1: Así, esa de ¿cómo se llama? De Alan Parsons Project, es como más cadenciosa, ¿verdad?
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0: Está brava. Oigan, chicos, me estoy disfrutando este maravilloso conteo. Qué recuerdos, gracias. Esta original es bella, dice Xiomara Violeta.
2: Sí, es linda.
0: La verdad que también tiene su.
1: Sí, tiene lo suyo.

0: Bueno, pues ahí está.
1: Yo digo que por la juventud que tenía Mimi en esos años, le dijo, ay, mire, no le puede meter un poquito más para que
2: se más fuerte. Y si no consigues dejar de amar,
0: sí.
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0: tomó la base, porque la canción dice lo mismo en inglés.
1: La voy a poner en guatemalteco. Ahora te aguantas.
0: Pero
1: ahora
0: cántelo.
1: Te aguantas.
0: Pero ahora cántelo. Espérame, me voy a regresar. Espérame.

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1: No escuché por qué, pero jueves de conteo, wow, dice Gaby. Gaby, es que ayer no pudimos hacer el conteo y hoy el mood de Maya María es de
0: sí,
1: fútbol.
0: No, hoy estoy alegre, mundialista, la final.
1: Hola, me estoy disfrutando el programa, gracias. Es que con Mimi se empodera y lo transmite, dice.

0: 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Faltan dos partidos. El del tercer lugar entre Francia e Inglaterra y la finalísima, como bien están llamando muchos, entre la selección de España y la selección de Argentina el día domingo. El sábado es el tercer lugar, el domingo es el primer lugar. Aprovechen y pidan los combos mundialistas porque se acaban con el Mundial, Maya María.
1: Se acaban con el Mundial, pero ala, no se pierdan la oportunidad. Partidazo, golazo, clásico, una diversidad de favores súper ricos y además que acompañan súper nuestros partidos.
0: Dice y nos mandan foto. Mimi también estuvo en la academia como jurado, dice.
1: Ah, mira.
0: Y ahí Lolita sintió miedo, dice.
1: ¿De verdad? ¡Qué bueno! Es que la Irse sí la hicieron como perinola mucho.
0: Goidos, ustedes pueden hacer lo que quieran, siempre nos disfrutamos todos los programas, dice.
1: Tan lindos, gracias.
0: Muy bien, bueno, familia, es hora de pasar, déjeme usted a mi ver. Sí, vamos ahora al segundo bonus track de este conteo. ¿Saben cuál es, familia?
2: Bonus track número 3.

0: Uno de los nombres de grupos que más me gustan, Los Hijos de Sánchez. Me suena a algo tan, no sé, como Iguana Love aquí en Guatemala. Sí, así pues. Se llaman, ¿verdad?
1: ¿Qué?
0: Sí. Iguana Love, hay un grupo que se llama aquí Iguana Love, que tiene una mezcla de culturas. Los Hijos de Sánchez me suena a algo así.
1: Ustedes saben, por ejemplo, que en Estados Unidos, McDonald's significa Los Hijos de Donald. McDermott significa Los Hijos de Dermot. Ese es el
0: no
1: significa,
0: sabía.
1: Es como Los Hijos de Sánchez, es que como que se llaman Max Sánchez.
0: Max Sánchez.
1: Ajá, sí.
0: Como aquí en Guatemala cuando dicen lo de Diegues, que es de allá de... Sí. Muy bien, la gente que es apellido Diegues.
1: Total.
0: Los Hijos de Sánchez, Aún Sin Ti. Esta y nada más, y qué buena canción, Raúl.
2: Sí.
0: Qué buena canción.
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0: ¿Recuerdas esa canción, Maya María?
1: La de Aún Sin Ti.
0: Tijuana, me dicen, lo siento.
1: Tijuana Love.
0: Yo dije Iguana.
1: Tijuana Love, sí, pues.
0: Sí. Oigan, qué buen conteo el de hoy, gracias. Ojalá esté. Te voy a decir algo. No va a estar postdata porque primero son ochenteros.
2: Mm.
0: Y postdata no tiene un solo sencillo. Tiene como tres fuertes. Cabal. ¿Verdad?
2: Sí.
0: Postdata tiene como tres. O sea, necesitábamos que solo tuvieran uno para estar aquí. Uno grandote. Postdata sí, tiene como tres muy fuertes.
1: Este es One Hit Wonder.
0: Mm. Exacto.
1: ¿Cómo diría el chombo?
0: Evelyn, un abrazo para ti. Qué buen conteo. Pueden poner, dejar el listado de las canciones en un estado, por favor. Nunca hemos hecho eso, ¿verdad?
2: No,
0: de darle un screen a...
2: Estaría como... Ajá, tendríamos que tomarlo...
0: Tómale un screen y ponerlo ahí.
2: Porque es bastante texto. Ajá. Ajá, te quedaría chiquitito, pero lo vamos a intentar hacer con mucho gusto.
1: Lo pueden encontrar igual en la página de Francisco en Facebook.
0: Sí, exacto.
2: Ahí queda publicado de inmediato.
0: Don, ¿tiene información de Los Hijos de Sánchez?
2: Pues mire, la verdad que me parece curioso y acierto lo que, bueno, ¿por qué esta canción está este conteo? Porque cuando usted dice, bueno, es un grupo musical mexicano, pionero en interpretar música a capela en el país, son los hermanos Tony, Manolo y Charles Sánchez.
0: Sánchez.
2: Son los tres integrantes conocidos por su gran éxito, Aún Sin Ti. Y no aparece ninguno.
0: Nada más.
1: Ahí está.
2: Ahí validando un poco el conteo.
0: Ajá.
2: Totalmente.
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0: No diré tu nombre para cuidar tu reputación, pero dice, muy buen conteo el de hoy. Hoy sí lo escuché todito porque me levanté un poco tarde y por lo consiguiente voy tarde a mi trabajo.
1: No pasa nada.
0: Pero así en modo relax, dice.
1: Está re bien.
0: Bueno, un grupo, miren, voy a decir algo feo, pero es cierto. Una de las noticias más importantes después del éxito de esta canción es que se operaron la nariz. Porque, pues, querían que fueran más atractivos para las niñas de la época.
1: Estos.
0: Sí, los tres integrantes.
2: Y que, mire, que deje decirle que, bueno, todo lo hemos sabido, pero cuando crecimos, cuando se empezaba a escuchar acerca de cosas estéticas, la nariz era la primera.
0: Lo único.
2: Era como lo primero que ahora...
0: Bueno, lo primero.
2: Ahora uno se hace de todo y se transforma la gente.
1: Sí.
2: Pero la nariz era,
1: pero
2: como
1: es fuerte.
2: Ajá.
1: Es sí, fuerte. Porque... Son ellos, Los Hijos de Sánchez.
0: Sí. Porque si usted quiere operarse su nariz, opéresela, pero por obligación, para
1: claro,
0: pegarle a un
1: es
0: público.
1: Es que es fuerte decirle a un... mire, pues aquí ya funcionó yo como terapeuta. ¿Cuántos años tenían cuando les dijeron eso? De alguna manera condicionaron su carrera. Es como, tu talento no es suficiente, cámbiate la carita.
0: ¡Sí!
1: ¡Qué fuerte! Sí, sí. Fíjense que hay un estudio que estaba leyendo yo ayer que dice, y ojo aquí, este es un servicio social para padres, madres, tíos y demás familia. Los niños y sobre todo las niñas que antes de los 10 años reciben malos comentarios acerca de su cuerpo tienen muchísima más probabilidad de desarrollar trastornos de alimentación, incluida obesidad. Hombres y mujeres, desde obesidad hasta anorexia, bulimia, asunto de que quieren hacerse cirugía bariátrica, un niño hablando de cirugía bariátrica, manga gástrica, un niño pensando en manga gástrica para desaparecer su pancita, imagínense. Estamos hablando de eso. Entonces, los niños antes de los 10 años no deben recibir nada sobre su cuerpo, ni bueno ni malo, más que cómo cuidarlo, cómo valorarlo, etcétera, etcétera. Imagínense.

0: Estamos a punto de terminar este conteo de esos artistas noventeros que lograron pegar una grandísima canción, pero nada más. Ay, y, sí. Y es hora de presentar el puesto número 2.
1: Mire, le voy a decir, tengo un sentimiento de frustración con estos artistas. Digo, si ellos tienen esos talentazos y solo pegaron una canción, ¿qué va a hacer un simple mortal que cante normal?
2: Totalmente. Ay, sí.
0: Mire, por lo menos pueden decir, pegué una. Sí. Pero también debe, puede doler. Bueno, Milly pegó varias.
2: Pues, no, pero Milly Vanilli es los día de veras, digamos.
0: Ah, bueno.
2: O sea, porque no eran tan guapos.
1: No los tiktokeros, dice usted.
2: No los tiktokeros, sino no los del TikTok. Sí, es como tú no. Y luego me recuerdo de Friends en la canción Smelly Cat.
0: Ajá.
2: ¿Se recuerda cuando Phoebe, ella era la imagen, pero no la voz? Ay, no, qué grueso.
1: Qué cosa.
0: Oigan, estoy peleando con mi computadora porque quiero una canción y la Che computadora me da solo la versión.
1: Ok, no le da la original.
0: No, a ver computadora, ¿qué diablos te pasa?
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2: Ay, no me haga eso.
1: Usted es buena. A ver, yo le digo. 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
2: Sí.
1: A ver, ahí está.
2: Sí.
1: Otra más alta.
2: Sí. Sí.
1: Ay, ya vio que sí podía, Manita. Ay,
0: no. Qué bueno que no quería.
1: No quería. Gracias, Manita Alonso.
2: Para servirles, dispense aquí es donde uno canta.
1: Canta así.
0: Oigan, el puesto número 2, la señorita simpatía, y el primer lugar. Increíble que solo hayan pegado una canción.
3: Si gana, pero no. Número 2.
0: Esta pudo ser primer lugar. Fácilmente. ¿Ah?
1: Sí.

0: Oigan, por cuestión de tiempo vamos a acelerar los últimos puestos, pero a ver, voy a decir nombres. Eros Ramazzotti, Laura Pausini, Nick, Tiziano Ferro. Todos vienen de sus éxitos italianos y lo lograron pegar acá. Gianluca Grignani solo tiene Mi Historia Entre Tus Dedos. Estoy seguro que en Italia pegó más canciones, pero en Latinoamérica solo esta.
1: Totalmente. Yo creo que, ¿sabe que le decía Francisco? De que siento que fue un tema como de distribución, porque de repente en algún armado, en alguna cosa en Latinoamérica, nos llegó la canción de Gianluca, que se viralizó, digamos, es el término de ahora, pero se popularizó en aquellos tiempos, ¿verdad? Y que no, ya no nos trajeron más música para pegarla en este lado del continente.
0: Nada.
1: Y creo que por ahí está la cosa de porque siento que Gianluca es de esos artistas muy respetados. Y le decía Francisco, para terminar el argumento de esta canción, es que esta canción es tan buena, pues lo que ha sido replicada por cualquier por cantidad muchos. De artistas.
0: Laura, hace poco.
1: Y en español.
0: Ajá, en español, no en italiano.
1: Exactamente, que es su idioma original.
0: Maya María, hola, buenos días. Desde que escuché el anuncio de Banco Industrial, estaba esperando escucharlo con Maíta. Bravo,
2: ay,
0: Maíta.
2: Ay, gracias.
1: Sí, yo sabía, es que tengo quería que ella versiones. Me apoyara.
3: No voy a empezar con las. No, no, no.
2: No, no, no, no, no.
0: Oigan, qué melancolía de canción, ¿no?

0: Oigan, no se me preocupen si hay muchos artistas que no vamos a poner. Seguramente, si ustedes lo quieren, hacemos una segunda parte de este conteo. Me voy con la señorita Simpatía. ¿Qué tiene de diferente la señorita Simpatía? Que no es extranjera.
1: Okay.
0: Es guatemalteca.
1: Ah, mire.
0: La señorita Simpatía, hay varias canciones que pueden entrar. Pero hay una de alguien que hemos tenido sentado aquí con nosotros y que nos habla del éxito de su carrera. La señorita Simpatía es...
2: Esta es... La señorita Simpatía.

0: hasta nos hizo entender un nuevo verbo, volatilizando. ¿Qué canción más hermosa que nos dejó Cristian, verdad?
1: Sí, me voy a aferrar un poquito a lo que usted venía platicando del tema. Yo creo que la palabra volatilizar, de repente la habíamos oído utilizar de alguna manera, pero cuando Cristian hace esta conjunción de la palabra volatilizando, creo que nos volatilizó la canción a todos, porque
2: la
1: nos
2: conjugación.
1: Dejó, ajá, nos dejó algo particular, nos dejó un elemento que no habíamos escuchado, menos en música, y que aparte de eso escogió algo único, que hasta el día de hoy no se ha vuelto a repetir en el caso de la palabra volatilizando en nuestro sí, lenguaje coloquial.
2: Exactamente. Nada.
1: Y lo hizo significativo.
0: ¡Wuhu! Cristian Ball, yo pertenecía a su club de fans hace no sé cuántas décadas, dice Ingrid.
1: ¡Qué genial!
0: Oigan, es un cae bien y un gran productor, ¿no?
1: Sí. De hecho, él fue el productor que trajo a Gustavo Lara hace poco,
0: ¿sí?
1: ¿No?
0: Sí.
1: Sí. Sí. Es muy tiktokero también.
0: ¿De verdad?
1: Sí, nos habla todos los días en el TikTok.
0: Lo vamos a seguir.
3: Gran
0: canción. Sí, preciosa.
1: Versión, creo que en el año 2000, ¿cierto?
0: Sacó una versión nueva, muy cielo de Benny Barra. Así lo dijo.

0: sentado aquí en esta cabina, dijo, a veces iba a algunas discotecas y ponían una versión de DJs, entonces dije, no,
1: mejor la voy yo.
0: Mejor hago la versión tomando la idea de lo que logró Benny con Cielo, que era una balada, y luego le puso su dance,
1: su pop dance.
0: Exactamente. Qué le genial, quedó bonita.
1: Bonita, bonita.
0: A mí me encantan las dos. A veces he de confesar que soy más fan de la versión
1: del
0: Sí.
1: A mí me gusta como para sí, más refrescar,
0: para ir en el carro.
1: Para cantarla creo que la original.
0: La original. Ajá. Buen punto. Sí. Cristian, qué bonitas quedaron las dos versiones.
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0: Venga, mi gente. Esos

0: Bueno, familia, es hora de presentar el primer lugar de este conteo. ¿Recuerdan que les dije que el primer lugar lo podía tener fácilmente por lo que trascendió la canción Mi Historia Entre Tus Dedos?
1: Ok.
0: Muy bien. Algo que perdona a Gianluca, si tenemos algo que perdonarle, es que no lo conocíamos. Sin ser conocido, logró pegar una canción. El que está en primer lugar es uno de los más conocidos, más amados, más respetados. Y sin embargo, solo pudo pegar una canción. Pegaron una enorme canción. En la década noventera le pertenece a nuestro querido...
2: La número uno.
0: Eric Rubin. Enorme canción.
1: Es su himno, amigo.
0: No quiero menospreciar a Thalía, a Paulina, a Benny, pero ¿cómo de los Timbiriche? Él fue el que no pegó en grande.

0: Entre los grandes misterios de la música está como Erick Rubin, que mire que lo intentó.
1: Sí, hombre.
0: Si usted se mete a YouTube y busca videos de Erick Rubin, vamos a encontrar un montón de videos. Hay una canción muy bonita que es Tu Voz, donde la modelo es Irán Castillo. Uh-huh. Y así otros, pero estamos de acuerdo que el gran éxito de Erick es esta canción.
1: Sí.
0: Y qué buena canción.
1: Mire, dan ganas de cantarla. Es un himno para mí, la verdad, esta canción. Yo personalmente tengo una afición. Si usted me dice mis 10 canciones noventeras favoritas, está ahí.
0: Yo podría meter fácilmente esta canción, sí, en ese listado, amigo.
1: Sí, y yo creo que podría ser una parte 2 de este conteo, porque le podría dar de otro artista otra canción que me gusta mucho, que también solo tiene
0: uno. Solo uno. Ajá. Hagamos el segundo, mándenme.
1: Sí, hay que hacer otra versión.
0: Sí.
1: Si quieren participar, familia, 56 20 28 57, para que

0: nos digan qué otras canciones faltaron en este conteo que son así, de One Hit Wonder.
1: Ajá, noventeras.
0: Canciones de solo un artista, o sea, no, artistas que solo una canción pegaron, eso es lo correcto.
1: Y nada más. Tengo ganas de hacer uno solo en inglés, que también hay un montón.
0: Ay, sabe ser.
1: En inglés noventero, solo una canción que pegó.
0: Mire. Interesante.
1: ¿Verdad que sí? Oigan, Eric, con todo, ¿no? Lo acabamos de ver en el 90s Pop Tour. Y él sobresale entre todos los del 90s Pop Tour. Tiene un carisma. Hay personas que están hechas para estar en el escenario. Eric está hecho para estar en el escenario. Y aunque lanzó varias canciones por alguna razón, ninguna tuvo la repercusión que tuvo esta, que es simplemente genial.
0: Sí, totalmente. Yo, la verdad, nuevamente voy a mi argumento aquel de, bueno, qué grandes artistas, qué gran talento, pero ¿por qué no les funcionan más canciones? Uh-huh. Es frustrante, la verdad, pero Eric, igual lo queremos.
1: Lo queremos.

0: Nos vamos, don Raúl Castallaza.
1: Bueno, es jueves, así que de verdad les deseamos lo mejor. Tomen aire, descansen mucho porque vienen las finales del Mundial, así que ahí vamos a tener que ir a agotar todas nuestras energías. Mientras tanto, pues no hablaremos de fútbol, creo que hasta la otra semana, amigo.
0: El lunes.
1: El lunes.
0: Bueno, seguramente mañana habrá noticias,
1: sí,
0: ¿no? Pero,
1: sí, mañana comentamos alguito, así que los esperamos mañana, 6 de la mañana, acá en Despierta. Qué buen conteo, amigo, muchas gracias.
0: Alegrísimo. En nombre de Maya Aloncho, que tuvo que retirarse un par de minutos antes, Raúl Castañaza y Francisco Chinchilla, gracias por estar ahí.
1: ¡Queremos!

0: ¿Qué hizo qué, Raúl Castañeda?
1: Mire, le tomé un screenshot y se la subí al estado de WhatsApp, el conteo. Ahí lo tienen, si lo quieren ver.
0: ¿En nuestro WhatsApp?
1: En nuestro WhatsApp.
0: ¿El de Despierta?
1: Sí, el de 56202857. Ahí se los dejé. No sé cómo lo hice, prueba y error. Lo vamos a mejorar, pero ahí está.
0: En el estado de nuestro WhatsApp encuentran el conteo. Así.
2: Señoras y señores, avísenle al vecino y súbanle volumen, y súbanle volumen.
0: No, con la penita, esa no era la despedida.

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3: La semana va súper rápido y nosotros con gusto te damos la bienvenida aquí a esta edición de jueves del Mundo en Tacones. Vamos a arrancar con esta frase con mentalidad correcta, que hoy es muy corta pero muy sustanciosa. Dice lo siguiente: si vas a soñar, exagera. La repito, si vas a soñar, exagera. Arrancamos este programa y hoy tenemos de verdad algo muy, muy, muy especial. Nos acompaña una invitada que ha dedicado a dar su paso al frente para transformar una experiencia personal en una herramienta de empoderamiento. Está con nosotros el día de hoy Gloria Álvarez, quien hoy nos presenta su libro más íntimo y necesario hasta la fecha. En esta obra, Gloria no solo reflexiona sobre la libertad de expresión, sino que se abre sobre su propia experiencia frente al ciberacoso y la cultura de la cancelación, ofreciéndonos una guía práctica para proteger nuestra salud mental en este entorno digital que a veces puede ser tan hostil. Gloria, bienvenida de verdad a este espacio, a la cabina del Mundo en Tacones, porque bueno, nos va a platicar acerca de resiliencia, de bienestar emocional y este esperado lanzamiento que además tendrá su presentación oficial en esta edición de Filgo. Así que Gloria Álvarez nos platica de eso y mucho más. El programa de hoy es conducido por Dulce Alonso, dirigido por Mariale Muñoz. Soy Raúl Castañaza y te damos la bienvenida a este espacio llamado El Mundo en Tacones.

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Y muy buenos días, comunidad del mundo en tacones. Qué gusto saludarlos una vez más. Mi nombre es Dulce Alonso y pues como siempre agradeciendo a todo el equipo, a María Alejandra Muñoz por poner en mis manos sus tan valiosos proyectos, a nuestra casa Nuevo Mundo, a la cabina de Romántica 105.3 FM y pues obviamente a toda la comunidad del mundo en tacones que siempre, siempre está al pie del cañón. Gracias por esos lindos mensajes, por siempre compartirnos sus ideas, por siempre estar compartiendo con nosotros en cada evento al que vamos, en cada paso que damos, en cada idea nueva que tenemos. Gracias por siempre estar ahí de la mano junto a nosotros. 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Así que pues bueno, la verdad es que yo estoy muy emocionada. Ya estamos en la segunda parte de este año y me encanta que se vienen eventos increíbles, que se vienen pues cosas muy muy lindas en el país y que hay personas que están haciendo de todo para que estos eventos sean un éxito, como lo es la Feria del Libro de Filgua, que ya se viene este 7, del 7 al 19 de julio. La verdad es súper emocionante ver cómo amigos y pues expertos invitados de la Casa del Mundo en Tacones ya se están preparando para todo. Y alguien muy especial que tenemos el día de hoy es nuestra querida Gloria Álvarez, que la verdad yo estoy muy emocionada de llevar esta entrevista. Se lo contaba a Mariale que pues me preparé mucho, ¿verdad? Porque sé que Gloria es una mujer increíble, es una politóloga, escritora, presentadora de radio y televisión, conferencista y muchísimo más. Así que el día de hoy la tenemos para presentarnos su nuevo libro, su nuevo bestseller que van a encontrar en, por supuesto, Filgua en Forum Majadas. Así que ella pues ya está a punto de presentarse este 18 de julio y antes de que venga acá en Guatemala, pues ¿qué creen? La tenemos acá en una gran entrevista en El Mundo en Tacones. Así que bienvenida Gloria, ¿cómo estás? Es un gusto tenerte acá con nosotros. Mucho, ¿verdad? Porque sé que Gloria es una mujer increíble, es una politóloga.

0: Entrevista en El Mundo en Tacones. Así que bienvenida Gloria, ¿cómo estás? Es un gusto tenerte acá con nosotros.
1: Hola Dulce, un gusto enorme conocerte, estar aquí contigo, con toda tu audiencia. Me encanta que hayan estos espacios dedicados para las mujeres en Guatemala. Así que muy emocionada de volver, de ir a Filwa a presentar este que es mi cuarto libro y un libro en donde me estoy metiendo precisamente en un manual de supervivencia para entregarle a todas esas mujeres que ahorita se están formando y que se han encontrado con que más allá de tener una tremenda formación y prepararse para la vida, mientras a veces más te profesionalizas y más buena eres en lo que haces, más odio, más ataques, más ciberacoso, más amenazas van a venir. Es muy paralelo, ¿no? La cantidad de éxito que tú puedes lograr, independencia, emancipación, poner límites, autoestima, viene muy de la mano con la cantidad de rechazo que va a venir y de ataques que van a venir de una sociedad que simplemente pues no quiere más mujeres libres y autónomas. Y a eso está dedicado este libro que además tengo el honor de que uno de los primeros chapines que se salió de esa olla de cangrejos, que fue Ricardo Arjona, que por lo menos para mi generación fue el primer chapín que nos enseñó a triunfar mundialmente. No, no había otro referente hasta más allá atrás, Miguel Ángel Asturias, tal vez, pero no teníamos en nuestra generación alguien más que Arjona, que además ya es 20 años mayor que yo, y tener su reseña en mi libro. Aplaudiendo mi trabajo, cuando en Guatemala a veces es tan difícil salir de esa olla de cangrejos, significa muchísimo para mí.
0: Sí, definitivamente. Y qué bueno que seas de estas personas que no quieren ser más del montón, ¿verdad? Porque pues estamos en un país donde muchos, muchos, muchos buscan el confort, la zona de confort, y no hay quien los mueva. Entonces son pocas las personas como Arjona, como en este caso tú también, que han decidido pues dar un pie y moverse a esa área en donde quizá levantando la voz a veces no se sienta tan cómodo, pero es mejor que estar en una zona de confort, ¿verdad? Entonces, me encanta el título de tu libro, Cómo defender la libertad y no suicidarte en el intento. Y es que, mira, si desglosamos todo el título en total, yo creo que cada palabra tiene para sacar muchísimo. Defender libertad, el término del suicidio y pues demás. Pero me encanta el título, me encanta este enfoque que le has dado y por supuesto pues está avalado por el grandísimo Arjona.
1: Sí, yo quise hacer este libro como precisamente empezando por cómo se hace, cómo sos una mujer que empieza a defender la libertad y la libertad empezando por la libertad personal. Y yo siempre le decía a los jóvenes desde 2010, cuando yo tenía mi programa en 949, mucha, busquen becas, el gobierno no está interesado en buscarlos, acá yo tengo becas para que ustedes se vayan fuera. Y gracias a que yo anunciaba estas becas, que si no se quedaban ahí tiradas en el olvido, docenas de jóvenes aplicaron a estas becas, se fueron a España, se fueron a Estados Unidos, se fueron a Europa, a diferentes lugares a especializarse en infinidad de cosas, publicidad, ingeniería, medicina. Y eso empezó a hacer que mi programa fuera, a través del micrófono, un faro de luz de cómo sí se puede salir de esa olla de cangrejos, porque es muy fácil solo decir: a ver, mucha, hay que animarse, hay que pensar que todo va a estar bien. Y a veces cuando volteas a ver el entorno en Guatemala es bien difícil. Entonces a mí me empezaban a llegar llamadas entre que la música estaba sonando o regalos que me daba la gente que me decían: gracias a lo que dijiste el otro día en la radio, me fui de una relación tóxica donde mi novio me pegaba. Gracias a lo que dijiste en la radio, me atreví a salir del closet y mostrarme tal cual el que soy. Gracias a lo que me dijiste o lo que dijiste en la radio, tuve la valentía de decirle a mi jefe que ya no me puede seguir explotando y que merezco un mejor salario. Entonces, poco a poco se fue creando como esa chispa y esa luz, pero a la vez que se iba creando eso, el nivel de odio, de hate, de ciberacoso, de burla, de deshumanización de mi persona empezó a venir a la par. Y por mucho en la historia de la corriente libertaria, que es la corriente política que yo siempre he defendido, que se choca mucho con la derecha porque pues quiere trascender estas cuestiones de un prejuicio a veces de doble moral, y también de la izquierda porque quiere trascender

0: a estas lógicas que en Guatemala no nos han llevado a buenos gobiernos y en otras partes también, empecé a recibir ataques de los dos lados. Y cuando los dos lados te atacan, no tenés un grupo que te defienda, te tenés que defender tú mismo. Y ahí me di cuenta que hay todo un bagaje de salud mental, de terapia, de respiración holotrópica, de meditar diario, de practicar Ashtanga, de practicar el agradecimiento, de rodearte de personas que te aman por quién eres y no por lo que haces, y una serie de herramientas que a lo largo de estos 15 años, desde mis primeros programas en 949 y cuando mis haters eran solo los chapines, y después me vuelvo viral 4 años después y ese hate se multiplica en 4 continentes por defender y también por poner el cuerpo en los lugares donde nadie quería ir, ¿me entendés? Yo sí fui a las dictaduras a arriesgar la vida. El año pasado estuve en Israel y Palestina, tuve la frontera de Gaza a pocos metros. Entonces, también defender la libertad es atreverte a poner el cuerpo en los lugares donde hay más liberticidio. Y a la vez de que podemos hablar de Palestina, de Israel, de Venezuela, también el refundirte en los lugares más recónditos de Huehuetenango, de Sololá, de Chichicastenango, donde las mujeres a diario son abusadas, son violentadas por sus propios familiares y llegar con un mensaje de educación sexual, empoderamiento en cuestiones de administración de los recursos del hogar, de desnutrición crónica, para que las mujeres aprendan a cómo nutrir a sus hijos de una manera económica, es también parte de mi trayectoria, porque al final el mensaje de la libertad, si bien a las mujeres nos tiene que interesar más que a nadie, porque en la mayor parte del planeta seguimos sin ser libres, cuando tú te pones a pensar,
1: Sí.
0: en Latinoamérica tenemos muchos obstáculos, pero si te pones a pensar en cómo están las mujeres en Medio Oriente, cómo están en África, cómo están en Irán, cómo están en Asia, la verdad es que la mujer latina todavía tiene una cierta ventaja. Y por supuesto también la mujer gringa, la mujer europea, pero la alternativa es estar en lugares de este mundo donde a las mujeres las están mutilando en sus partes íntimas, donde no las dejan trabajar, donde no las dejan manejar, donde no las dejan educarse, cosa que también pasa en Guatemala. O sea, Guatemala es como una máquina del tiempo, ¿verdad? Porque aunque tenés mujeres punta de lanza, que tenemos el privilegio, como lo tenés tú, Dulce, de tener un micrófono y poderte expresar, hay muchas. Y no solo es en las comunidades indígenas, a veces puede ser también en la zona 14, como le pasó a Cristina Sicavisa, en la zona 10, que sufren de falta de esa libertad. Entonces, antes de hablar de una libertad política, económica, tenemos que empezar a hablar de esa libertad individual y de cómo tenemos poblaciones sujetas a abusos constantes a esa libertad y que tienen traumas, traumas muy profundos, que vienen por alcoholismo, que vienen por violencia doméstica, que vienen por estos prejuicios doble moral que hay en nuestra sociedad. Entonces, para mí regresar después de todos estos años de acumular tanto conocimiento, tantas experiencias y plantarme como alguien que le está devolviendo el odio a quien odia, porque tengo todo un capítulo de eso, ¿no? ¿En quién reside el odio? Esta persona que obsesivamente se mete en tus redes sociales para todos los días atacarte y decirte, retírate, suicídate, no vales nada, tu mensaje no es nada, sos una porquería. O sea, te lo pueden tirar haters o te lo puede tirar tu propia pareja si estás en una relación abusiva. Y al final, ese es el punto de mi libro conforme a las mujeres y sobre todo si van a tener hijos, porque también a los niños el nivel de ciberacoso, de ansiedad, de depresión, está, según los estudios que yo tengo en el libro, el nivel de ansiedad y depresión y de pensamientos suicidas en adolescentes, niñas, se ha incrementado en 167% en los últimos 10 años. Entonces, no solo es, esta es mi historia, es cómo yo pongo mi historia, cómo yo pongo todas las cosas que he aprendido, todas las terapias que me han servido, todas las cosas puntuales que yo he hecho, las prácticas al pie de la letra que yo he seguido para poder seguir viva, poder seguir defendiendo la libertad al servicio de una generación que cada día está más adicta a la pantalla, cada vez está más sola, cada vez está más ansiosa y donde las bajas pasiones, el odio, el resentimiento es lo que vende porque es lo que el algoritmo multiplica. Y eso es lo que quise hacer con este libro, poner mi experiencia al servicio de una generación que viene ahora y que viene con todos estos retos porque cuando yo empecé, la tecnología era muy diferente a hoy. Ahora estás hablando
1: Sí.
0: de algoritmos, de bots, ni siquiera sabes si el hater que te está tirando hate es una persona de carne y hueso
1: Sí,
0: o es un
1: es verdad.
0: algoritmo.
1: Definitivamente. Y sabes que dentro de toda esta conversación, a mí siempre me han venido muchísimo a la mente de todo. La vez pasada tuvimos una entrevista relacionada con el tema del suicidio. No sé, pues un saludo a Alejandra Botrán, que ella pues lleva a cabo esta unión que se llama Aleta Amarilla en nombre de su hijo que pues se suicidó de 17 años. Y pues como tú dices, las redes, ¿no? Difundimos la nota y mira, se vino una oleada de hate hacia esta entrevista que por supuesto pues la llevamos con muchísimo respeto y con muchísimo tacto, pero se viene una oleada de hate tanto para Alejandra como para nosotros como medio. Y ahí es donde te das cuenta que el público no está preparado, que el público no está tan acostumbrado a llevar estos temas. Lo que tú dices, ahora todo es hate, ¿no? Ahora yo digo, no sé, o sea, yo con un comentario negativo, pues a veces antes se me venía el día abajo. Cuando tú lees esos comentarios tan llenos de odio, tan traumantes, tan llenos de castigo hacia tu persona, tú no sabes cómo tratarlos. Entonces, qué excelente que exista este tipo de libros y este tipo de herramientas, porque definitivamente hoy en día lo necesitamos.
0: Sí, y el mensaje que yo siempre le mando a las mujeres es, nos van a hacer pedazos sin importar qué. O sea, si
1: Sí.
0: tú tienes la valentía de utilizar tu voz, y yo tengo todo un capítulo de eso cuando hablo de en quién reside el odio, pero también escudriño de dónde viene ese odio. Entonces yo dije, a ver, ¿por qué me odiaban? ¿Por canche? ¿Por blanca? ¿Por venir de varios lados? ¿Porque no era rica como ellos pensaban, sino venía de la clase media? Y no importaba qué yo hiciera para mostrarme tal cual yo era, cosa que, por ejemplo, no hacen un montón de los políticos corruptos que eligen, sino cuando de verdad te pones en la vulnerabilidad de presentarte, porque ya solo presentarte ante un micrófono y una cámara con tu verdadera identidad te pone por encima de todos esos haters que lo están haciendo desde la comodidad de su casa, rascándose el ombligo con un perfil falso y una caricatura de Mickey Mouse, ¿me entendés? O sea, ya
1: Sí,
0: sí.
1: el típico.
0: Y lo que busca el hater es que desaparezcas porque tu valentía es un espejo de su cobardía. Entonces ellos creen que si te atacan y te atacan y te atacan hasta llevarte a la muerte y al suicidio, que es el caso de lo que le ha pasado a muchísimos adolescentes. Por ejemplo, ahí yo tengo tengo toda una serie de películas y de series que te pueden servir para entender esto. Y en eso tengo, por ejemplo, el documental de Mónica Lewinsky, que fue una de las primeras bulleadas en internet. Tengo la serie de
1: Sí.
0: Adolescence, que le dio la vuelta al mundo con este análisis de cómo también la machósfera está utilizando las redes sociales para que los hombres estén cada vez más misóginos y pensando que realmente la mujer es su enemigo. Entonces, en vez de amar a la mujer y de protegerla, estos sectores le lavan el cerebro a los hombres hasta pensar que está bien matarnos, está bien violarnos, está bien tratarnos mal, ¿no? Esa es parte de la esencia. Pero mi mensaje a las mujeres es que después que analicé todo esto, dije, no, no me odian por canche ni por blanca, porque si yo fuera indígena y tuviera el pelo negro y estuviera gorda, o estoy flaca, o soy vieja, o estoy joven, me van a tirar igual. Y eso no lo
1: Sí.
0: vi en los hombres. Cuando los hombres andan, algunos hasta presidentes de países, con una motosierra gritando muerte a todos, lo aplauden. Si una mujer tiene ese estilo, es una loca, es una histérica, es una bruja, y cuando

Con 26 minutos, buenos días amigos del 93.3 de Radio Amiga. Para los que recientemente se conectan, te damos la bienvenida. Complaciéndote en una mañanita de jueves hasta las 12 del mediodía. Con estas increíbles canciones que nos hacen sentir mil emociones. Esas canciones que podemos dedicar y por supuesto puedes pedirme tus complacencias a través del 41100479. Increíble iniciar este turno con una de las canciones de Camila, Mientes.

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Es así como llegamos a las 9 de la mañana con 51 minutos, complaciéndote en esta mañanita de jueves. Por acá complaciendo a los buenos amigos que nos sintonizan en la bella antigua Guatemala. Disfrutamos algo de Blanca, Mujer Amante.

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¿Te acordás aquella tarde que nos conocimos? 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

10 de la mañana con 11 minutos. Buenos días a los queridos amigos que nos escriben también a través de nuestro WhatsApp del 41 10 04 79. Mandamos saluditos muy, muy, muy especiales para nuestra querida amiga Blanca, que nos sintoniza acá en la Villa Antigua, Guatemala. También para nuestro querido amigo Alejandro allá en Ciudad Vieja. Por acá nos solicitan uno de los increíbles temas de Jesse Joe, Dueles.

también a través de nuestro WhatsApp del 41100479. Mandamos saluditos muy, muy, muy especiales para nuestra querida amiga Blanca, que

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10 de la mañana con 33 minutos, disfrutando uno de los temas de Alejandra Dávalos. Amor, fascíname. Una de las melodías del año de 1990. Canciones que disfrutas en esta mañanita de jueves.

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Bendita tu luz, una de las melodías que por acá nos solicitan. Gracias por la fiel sintonía del 93.3 de Radio Amiga. Y es así como llegamos a las 10 de la mañana con 58 minutos. Canciones que sin duda disfrutas, canciones que sin duda te ponen a cantar, a bailar o simplemente disfrutar. Seguimos con uno de los temas de Rocío Dúrcal, Amor Eterno.

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Es así como faltan 20 minutos para poder llegar a las 12 del mediodía. Nosotros seguimos disfrutando de la buena programación del 93.3 de Radio Amiga, disfrutando uno de los temas del tambor de la tribu.

Es así como llegamos ya al final de este espacio. Que tengas una bonita tarde, un buen provecho. Sigue en sintonía de Radio Amiga 93.3. Así es, Mariela Orellana, para acompañarte en unos momentos.

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Bienvenidos hermanos a su programa Juan Pablo II nos enseña. Demos gracias al Señor por la oportunidad que nos da en este nuevo día de podernos reunir a través de este medio y poder compartir su palabra. Pongámonos en las manos del Señor y lo hacemos juntos en el nombre del Padre, del Hijo y del Espíritu Santo. Amén. Señor Jesús, te damos gracias por tu amor, por tu misericordia infinita, por tu bondad que día a día nos acompaña y que nunca nos abandonas. Gracias te damos, Señor, por ese don maravilloso de la vida, de nuestra familia, esos regalos lindos y hermosos que has dado para nosotros, Señor, para que sean una manifestación de tu amor en nuestra vida. Gracias te damos, Señor, porque cada día tú nos ves con ojos de misericordia y nos recibes entre tus brazos cada vez que nosotros acudimos a ti. Hoy, Señor, te pedimos por este programa, para que llegue a lo más profundo de nuestro corazón, para que tu palabra, Señor, toque nuestro ser y nos ayude a comprender ese amor y esa misericordia que tú tienes para cada uno de nosotros. Ese amor y esa misericordia que se han manifestado en muchas ocasiones en nuestra vida y que necesitamos nosotros también replicar para nuestros hermanos. Ayúdanos, Señor, a poder transformar nuestro corazón, que sea un corazón capaz de poder amar, de poder perdonar las ofensas de los que están a nuestro alrededor, que podamos nosotros ser testigos fieles de tu amor y que podamos nosotros también ser canales de bendición para aquellos que lo necesitan. Hoy, Señor, te pedimos que sea tu Espíritu Santo el que abra nuestra mente, nuestro corazón para acoger tu palabra y que esa palabra pueda hacerse vida en cada uno de nosotros. Ayúdanos, Señor, a poder perdonar con un corazón verdadero, sincero, honesto, Señor, para que podamos nosotros realmente ser una imagen tuya en medio de este mundo que está tan necesitado, Señor, de amor, de perdón. Bendito y alabado seas tú que vives y reinas por los siglos de los siglos. Amén.

0: Trata a los demás como quieras que a ti te traten.
1: O dicho de otra manera,
0: no esperes recibir aquello que tú no estás dispuesto a dar. Y hoy la palabra de Dios nos habla específicamente acerca del perdón. Jesús nos pone un ejemplo. Cuando Pedro le pregunta, ¿cuántas veces tengo que perdonar a mi hermano? Jesús le dice, 70 veces 7. 7 en la Sagrada Escritura significa perfección, plenitud. En otras palabras, Jesús le está diciendo, debes de perdonar siempre.
1: Y Jesús pone el ejemplo de una parábola.
0: Un rey que tenía un servidor que le debía muchos millones. Llegó la hora de ajustar cuentas porque seguramente este servidor no le quería pagar o no le podía pagar. Y el rey manda a vender todas sus posesiones, sus hijos, su esposa. Y este hombre que es llevado a la cárcel le suplica al rey, ten compasión de mí, mira, dame la oportunidad que te lo voy a pagar todo. El rey se conmueve de la situación de este hombre y lo libera. Pero ¿dónde está la desgracia? Que este hombre, en lugar de replicar en su propia vida el perdón y la misericordia que él había recibido de parte del rey soberano, muchos millones. Llegó la hora de ajustar cuentas porque seguramente este servidor no le quería pagar o no le podía.

perdón y la misericordia que él había recibido de parte del Rey Soberano, se comporta de manera muy mala con su hermano, que le debía muchísimo menos. Va y lo amenaza, dice la palabra de Dios, lo toma del cuello casi hasta ahorcarlo y dice, págame lo que me debes. Y la historia, hermanos, de este siervo perdonado, muchas veces es nuestra propia historia. Cuando se nos olvida que lo que Dios nos ha perdonado a nosotros y nos perdona es muchísimo más grande que cualquier ofensa que nosotros podamos recibir de cualquiera de nuestros hermanos. ¿Por qué? Porque tenemos un Dios infinitamente bueno que lo único que ha hecho y hace es amarnos. ¿Y cuál ha sido la paga de parte de nosotros? El pecado, el rechazo a Dios, a su plan. Miren, la sociedad actual está perdiendo el sentido del pecado. Génesis capítulo 3. Dios crea todo el universo, el mundo, y pone al hombre al centro para que domine todo lo creado. Frente al regalo tan grande, ¿cuál fue la respuesta de Adán y Eva, a nuestros primeros padres? Seducidos por el demonio y la serpiente, deciden ocupar el lugar de Dios. Si comen del fruto de este árbol, les dice la serpiente, serán como Dios. ¡Comen! ¡Desobedecen! Llenos de soberbia, llenos de egoísmo, se ponen en el lugar de Dios. Hermanos, este es el corazón del pecado. A veces pensamos que el pecado consiste simplemente en desobedecer una norma, una ley, un mandato. No, hermanos, el pecado en su raíz más profunda es un rechazo a Dios, un rechazo a lo que Dios nos pide, a lo que Dios nos ofrece. Y nos ponemos nosotros en el centro y nosotros mismos nos queremos convertir en criterio de nuestra propia vida. Nos convertimos en nuestros propios dioses, pero con sus consecuencias tristes, porque cuando tú te conviertes en tu propio Dios mortal, el pago es la condenación eterna. Miren, hermanos, todo pecado encierra ese rechazo a Dios. Y se los voy a poner sobre la mesa, fácil. Una persona que vive en unión libre y no se quiere casar nomás porque no se le da la gana, y pasan años y años sin casarse por la iglesia, ¿yo para qué me caso? Así estamos viviendo bien, ¿eso para qué sirve? Date cuenta del razonamiento. No estás viviendo conforme a lo que Dios quiere para ti. Te conviertes tú mismo en tu propio criterio. Padre, ¿qué tiene de malo, por ejemplo, nuestros jóvenes? Las relaciones antes del matrimonio. Todo lo hacen, los papás hasta lo permiten. Rechazo a Dios, hermanos. Ojo, y no voy a dar golpes de pecho ni persignarme, no. Hay que ver una realidad humana. Quitas el criterio de Dios que te dice, la relación conyugal es para el matrimonio por tu propio criterio. Pones tu propio egoísmo, tu placer, tu bienestar por encima de la ley de Dios. Ese es el corazón del pecado. Y así busquen cualquier otro pecado. Todos los pecados tienen esa raíz, el egoísmo, el hombre que ocupa y quiere, pretende ocupar el lugar de Dios. Frente al Dios que tanto me ama, el pecado es el rechazo a Dios, y por eso este hombre, este siervo, le debe mucho más al Rey Soberano. ¿Por qué? Porque el Rey Soberano, que es Dios, nos ha dado todo. ¿Y cuántas veces nosotros nos sentimos mega ofendidos frente a una falta de un hermano? Ojo, y hay situaciones muy tristes, yo entiendo, cuando a lo mejor, no sé, una persona que nos ha hecho mucho daño en la vida, es normal que nos sintamos ofendidos, es normal que sintamos una herida en el corazón, y muchos de nosotros, todos hermanos, porque no tuvimos infancias perfectas, traemos heridas de la infancia, situaciones dolorosas.

0: cosas. Hoy la palabra de Dios a ti nos invita a perdonar, en otras palabras, a liberarnos de aquello que tanto daño nos ha hecho para vivir en la plenitud y en la libertad de los hijos de Dios. Porque, hermanos, una persona que guarda rencor no es una persona feliz. Una persona que no es capaz de perdonar es una persona que va cargando en su espalda situaciones de su vida pasada que no le permiten volar a la felicidad que Dios nos ofrece. Fíjense bien, perdonar, hermanos, no es olvidar. Perdonar no es decir no siento nada. Perdonar no significa decir no me duele. Perdonar significa reconocer, asumir la ofensa de nuestro hermano y decir, a pesar de este dolor, a pesar de esta pena, a pesar de este sentimiento, yo decido perdonarte. Fíjense bien, el perdón nace antes que del sentimiento y la emotividad, nace de la inteligencia. Yo quiero, yo decido perdonarte, yo decido, fíjense bien, renunciar a toda venganza, incluso a toda justicia. Pero hermanos, tenemos que ser sinceros, el perdón también es sobrenatural. Muchas veces humanamente no podemos nosotros perdonar. Tenemos que ponernos delante de rodillas, contemplando a Cristo crucificado, que nos ha perdonado de nuestros pecados, y decirle, Señor, enséñame a perdonar. Enséñame a perdonar el matrimonio. ¿Cuántas veces nosotros mismos en el matrimonio nos hacemos mucho daño? ¿Cuántas veces tu principal, por decir de alguna manera, dicen, tu principal enemigo duerme contigo? Y vamos guardando rencores y vamos guardando rencillas y nos vamos haciendo daño. Y ahí desgraciadamente el matrimonio algunas veces se transforma en un infierno porque no dejamos entrar a Dios en nuestra vida que nos sane por medio del perdón. No queremos perdonarnos. Fíjense lo que dice la palabra de Dios hoy, libro del Sirácides, la primera lectura. Cosas abominables son el rencor y la cólera. En otras palabras, Dios aborrece la cólera, el enojo y el rencor. Porque si la principal característica de Dios en Dios es el amor, el rencor no cabe en Dios. Continúa. El Señor se vengará del vengativo. Cuidado, cuidado, hermanos, con la venganza. Perdonar es renunciar a vengarte de aquel que te ha hecho daño. Repito, a veces el sentimiento natural es, me voy a vengar. Deja las cosas en las manos de Dios. Perdona. Escuchen lo que voy a decir. Muchas veces es mejor alejarte de esas personas tóxicas. Hago una distinción aquí bien clara. Una cosa es perdonar y otra cosa es reconciliarnos. No es lo mismo. Pongan atención, les va a ayudar mucho en su vida práctica. Perdonar, dije, es renunciar a la venganza. Me libero, te libero de esto que a mí me hizo daño, me hiciste daño. ¡Qué reconciliación! Cuando la otra parte que te ha hecho daño está en primer lugar, está arrepentida de lo que hizo, reconoce el daño que te ha hecho y decide, quiere reconstruir nuevamente la relación, quiere reconciliarse, volver a la antigua relación que tenían antes de la ofensa. Pero tenemos que ser muy sinceros, muchas veces hay personas que no quieren reconciliarse, que te han hecho daño y están dispuestas a seguir haciéndote daño y te van a volver a hacer daño en la primera oportunidad que tengan. En estos casos, ¿qué hay que hacer? Perdonar siempre, pero alejarte. Alejarte. Romper vínculo, relación con esa persona. Pienso, por ejemplo, regreso al tema del matrimonio. ¿Cuántas veces cuando el hombre es un tirano, a ver, la mujer, porque también hay que decirlo, que te hace la vida imposible, hay golpes, hay gritos, hay maltrato? En casos específicos, incluso la iglesia, y lo dice el Catecismo de la Iglesia Católica, la iglesia aconseja la separación. ¿Cómo vas a estar con un hombre que te golpea, que llega borracho y no sabes si va a sacar la pistola y va a pasarlo con tus hijos, con tu propia vida? ¡Aléjate! Llama a la policía y en eso hasta papeles agarras. Pónganse listos. ¡Por la verdad! Ay, padre, es que es la cruz que Dios me puso, mi marido. Y cuando hablan de la cruz, piensas que como hombre, como mujer, tienes que estar soportando gritos, maltratos, humillaciones y golpes. No, hermanos. Y por ahí si hay un machito montaperros, escúchalo de una vez. No tienes ningún derecho a ponerle la mano encima a tu mujer. No es tu cosa. Es tu esposa, la compañera de tu vida. Y mujeres, no sean tontas. No permitan que les pongan nunca una mano encima. El matrimonio es una relación de iguales. No es la esclava sierva y el hombre dueño, ni viceversa, porque a veces no falta también la feminista ahora ya, porque nos vamos al otro extremo, pasamos del machismo al feminismo, yo hago lo que quiera con mi vida. No, hermanas, tampoco se me desboquen, luego ya les da el segundo aire, ya llegan los 40, 45, ya bien arregladas, ya se van al baile, ya quieren llegar a las 2, 3 de la mañana, que fueron con sus amigas y que el esposo... No, no, no, porque aquí las mujeres de verdad a veces se pierden, ya se van a las fábricas donde sea a trabajar, conocen amigas y ya conocen el amor de su visa aquí, y el pobre que te sirvió de coyote, tu ex marido, ya te separas. No, hermanas, no, no, no, no, no, no, no, ya dejan encargados los hijos ahí con la comadre, y ya se van al baile, ya suben y bajan con uno con otro, ya mensajean, textean, WhatsApp, tienen sus amigos. No, hermanos, eso no es querido por Dios. Les digo, de un extremo se van al otro, del machismo al feminismo. Nunca permitan ni se permitan en el matrimonio faltas de respeto. No es normal que se griten en el matrimonio. No es normal que se digan majaderías, hermanos. A veces normalizamos esta situación y llevamos al matrimonio a situaciones a veces que son insostenibles humanamente. Una de las cosas que destruye un matrimonio son la humillación, las ofensas, las groserías, las vulgaridades. Tristemente, y perdón que se los diga, ¿cuántas veces entre esposos no se bajan de hijos de la chingada? Y no está bien. No está bien. ¿Por qué te permites hablarle a tu esposa con picardías, vulgaridades? ¿Por qué te permites hablarle a tu esposo con bajeza? Te repito, hoy la palabra de Dios, cosas abominables son el rencor y la cólera a los ojos de Dios. Regreso a la idea, perdona la ofensa de tu prójimo, porque así, cuando pidas perdón, el Señor te va a perdonar tus pecados, porque si guardas rencor a otro, dice la palabra, ¿cómo vas a pedir perdón al Señor tu Dios? El que no tiene continua compasión de sus semejantes, ¿cómo pide perdón a sus hermanos? ¿Cómo pide perdón a Dios de sus pecados? Preguntémonos hoy. Y aquí, fíjense bien, la palabra de Dios es bien certera. Dice, piensa en tu fin y deja de odiar. Piensa en la corrupción del sepulcro y guarda los mandamientos de Dios. Esta semana me tocó ir varios días al hospital. Y uno de los casos que me conmovió mucho fue una persona enferma de cáncer. Ya le quitaron un riñón, ganglios y otras partes del cuerpo porque el cáncer se le ha extendido. Una temperatura, una calentura que tenía esta persona Ni en el hospital con los mejores medicamentos le podían bajar la temperatura. Le tenían que poner, no estoy exagerando, yo lo vi, hielo en la cama y sobre el hielo la acostaban y todavía la persona pedía hielo en la espalda, en la cabeza, en los pies y toda hinchada. A lo que voy, no somos nada, hermanos. Ahí en el hospital, en la tumba, se acaba la maldita soberbia, la prepotencia, el orgullo, la vanidad. ¿Qué somos? Piensa en tu fin, piensa en la corrupción de tu sepulcro y deja de odiar, perdona, reconcíliate. Y voy del otro lado de la moneda, deja de andar, perdón que hoy amanecí desatado, de cabrón destruyéndole la vida a los demás, porque hoy hablamos del perdón, pero también hay que ir del otro lado. ¿Cuántas veces hay gente especializada en destruir la vida a los demás? Es normal, hermanos, natural que alguien te caiga mal. Varios de ustedes me caen gordos, es más. Pero de ahí a que les andes destruyendo la vida con chismes, diretes, poniéndoles el pie al hermano, ¿qué te pasa? ¿Qué tienes en la cabeza? ¿Qué hay en tu corazón? Tienes que corregirte. Si alguien te cae mal, aléjate, pero deja de estar fregando y destruyendo vidas, matrimonios. ¿Cuántas veces vemos que una persona va saliendo adelante y le ponemos el pie para que tropiece? ¿Cuántas veces en lugar de alabar las cosas buenas de nuestro prójimo, inmediatamente lo primero que hacemos es sacar la basura y la porquería de la vida del otro, que en realidad sacamos la propia porquería, basura y miseria que nosotros traemos en el corazón? Hay gente especialista en eso. En una ocasión en una parroquia, que una mujer feliz, una mujer ya de unos 70 años, contenta, padre, ¿puede dar la bendición a mi hijo? Va a ir a la universidad, lo aceptaron en medicina. Yo llegué a este país sin documentos y mire, ahora mi hijo va a ser un hombre de bien. Venía acompañado de un joven de edad universitaria, 18, 19 años. Contenta, feliz, su cara irradiaba felicidad. Le di la bendición al hijo, échale ganas. Y no se acababa de ir cuando llega una mujer y me dice... ¿Qué le dijo? ¿Que bendijera a su hijo? Yo, sí. Ah, porque ni sabe, ni es su hijo. Nomás se lo dejaron encargado y nunca volvieron por él. ¿Qué debiendo hay? Semejante víbora, lárgate de aquí. ¡Víbora! ¡Es que es cierto! ¿Qué te hace a ti la felicidad de esta mujer? Y a veces así nos comportamos nosotros, hermanos. Tenemos que sacar de nosotros esa actitud víbora que destruye la vida de los demás. Eso no es cristiano. Eso no es cristiano. No es cristiano, hermanos. No podemos venir aquí a la iglesia y alabar a Dios con esta lengua y salir allá afuera y matar gente con nuestra lengua, destruir gente. No podemos sacar la lengua para recibir el cuerpo y la sangre de Cristo y allá afuera estar como perros y gatos. No, hermanos, eso no está bien. Eso, hermanos, no cabe en una vida cristiana. Ten presente los mandamientos del Señor. Guarda siempre la alianza que Dios te da y vivirás largamente. Hermanos, que el Señor nos conceda esa gracia, perdonar, saber pedir perdón y no andar destruyendo la vida de los demás. Que el Señor nos conceda esa gracia. Nos ponemos en pie.
1: Tu Señor nos invita siempre a perdonar. Tú nos lo mostraste en el momento de estar en la cruz. Cuando todos te agredían, te insultaban, se burlaban de ti. Y tú en la cruz dijiste, Padre, perdónalos porque no saben lo que hacen. Tú conoces nuestra vida. Conoces nuestro interior, conoces nuestro corazón. Y sabes que muchas veces cargamos con el dolor, el sufrimiento de una ofensa recibida. Cargamos, Señor, con ese dolor que no nos permite encontrar la verdadera felicidad en ti. Hoy, Señor, te pedimos que nos ayudes y que nos des tu fuerza para que podamos nosotros perdonar, para que nosotros podamos liberarnos, Señor, de ese dolor, de ese sufrimiento que posiblemente cargamos en nuestro corazón y que no nos permite, Señor, disfrutar de esta vida que tú nos has dado como un regalo maravilloso. Ayúdanos, Señor, a poder dar ese perdón de corazón, que podamos liberarnos, Señor, de todo eso que no nos permite encontrarnos contigo. Que podamos nosotros dar ese perdón a aquellos hermanos nuestros, reconociendo que quizás la ofensa que ellos nos han hecho, Señor, es mucho menor de todo lo que nosotros hemos hecho contra ti. Pero tú, sin embargo, nos has perdonado y nos has recibido con los brazos abiertos, Señor, sanando nuestro corazón. Hoy, Señor, clamamos a ti para que nos ayudes a caminar en esta vida libres de ataduras, libres para ti, Señor. Toma nuestra vida, toma nuestro corazón. Con tu bálsamo de amor, sana nuestras heridas y ayúdanos a poder ver en el otro tu rostro, Señor. Poder perdonar, poder amar como tú lo hiciste. Hoy, Señor, nos dirigimos al Padre, pidiéndole a nuestro Padre Celestial que nos acompañe y que con ese mismo amor que Él nos ama, podamos también nosotros amar a los demás. Padre nuestro que estás en el cielo, santificado sea tu nombre, venga a nosotros tu reino, hágase tu voluntad en la tierra como en el cielo. Danos hoy nuestro pan de cada día, perdona nuestras ofensas como también nosotros perdonamos a quien nos ofende. No nos dejes caer en tentación y líbranos del mal. Amén. A ti, Madre Santísima, nos acogemos en este día. Abrázanos entre tus brazos, condúcenos hacia tu Hijo Jesús. No permitas que nada ni nadie nos separe de Él. Y hoy te saludamos, Madre, diciendo, Dios te salve María, llena eres de gracia, el Señor es contigo. Bendita eres entre todas las mujeres y bendito es el fruto de tu vientre, Jesús. Santa María, Madre de Dios, ruega por nosotros pecadores, ahora y en la hora de nuestra muerte. Amén. Y le pedimos al Señor que nos bendiga, invocando a la Santísima Trinidad, en el nombre del Padre, del Hijo y del Espíritu Santo. Amén. Que el Señor les bendiga, mis hermanos, que tengan un hermoso día. No olvidemos visitar a Jesús Sacramental. Recordemos que Él es la fuente que puede transformar nuestra vida. Bendiciones.
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0: Bienvenidos a Radio Amiga 93.3 y a las tardes románticas. Iniciando con esta maravillosa canción de Los Rancheros. Esto se llama Sin Solución. 13 horas con 5 minutos, como van en esta tarde especial. Para todos los amigos que disfrutan del delicioso almuerzo, buen provecho. Gracias por mantener la sintonía. Estamos por aquí en la cabina. Mariela Orellana te acompaña hasta las 3 de la tarde. Cuéntame, ¿qué quieres escuchar? A través del 4110-0479 me puedes escribir para que puedas sugerir toda tu música favorita. ¡Bienvenidos!
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Lale Guzmán en la programación de Radio Amiga 93.3. Saludos a los amigos que ya piden su música favorita. Gracias por acompañarme en esta tarde especial. Es un gusto poder complacer a Carlos acá en la antigua Guatemala. Gracias por esa sintonía y a todos los amigos que también nos escuchan a través de la aplicación MyTuner. Si aún no la tienes, la puedes descargar desde tu celular y escucharnos en cualquier parte del mundo.

0: Esta canción es de La Oreja de Van Gogh y se llama La Playa. Hacemos una pequeña pausa comercial. Estamos en las 2 de la tarde con un minuto, pero ya regresamos con la buena programación a través de Radio Mía 93.3.
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Y todos con ese corazón en la maleta. Gracias a Luis Fonsi por esa hermosa canción que la disfrutamos a través de Radio Amiga 93.3. Y vamos con más de estas canciones maravillosas que tú puedes disfrutar todos los días a través de la frecuencia más amiga en la antigua Guatemala.

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0: Muchas gracias.
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